Al principio, nadie podía adivinar qué clase de perro era. Naturalmente sabían que no era un Cocker Spaniel porque no tenía las orejas largas como esos perros. Y tampoco parecía que fuera un Collie o un Galgo ni un San Bernardo. Entonces, ¿de qué raza era? Tan solo era un perro vulgar y corriente, aunque muy simpático y juguetón.

Le pusieron un nombre y fue el de Chiquito. Y antes de mucho tiempo se convirtió en la mascota de la familia. Un día en que la señora Ferrer estaba mirando por la ventana, vio a Chiquito jugando con un topo, una especie de roedor que causa mucho daño en los jardines y las huertas. «Agárralo», dijo ella, y Chiquito lo hizo. Y desde entonces, todas las mañanas, Chiquito traía una nueva presa. Pronto se convirtió en un gran cazador de topos. Cada vez que cazaba uno, lo traía y se acostaba al lado de la señora hasta que ella venía y lo miraba. Entonces él movía la cola como diciendo, «¡Aquí, aquí está! ¡He cogido otro más!». En realidad, movía con gran placer no solo la cola, sino todo el cuerpo. Un día, las vacas escaparon del campo. Los hombres estaban lejos y la señora no sabía qué hacer. ¿Podría Chiquito traerlas de vuelta? Nunca lo había hecho. Pero la señora decidió probarlo. Chiquito, aunque era todavía un cachorro, entendió lo que se le enseñó y mantuvo las vacas alejadas de la huerta hasta que recibieron ayuda. Y desde entonces, todos los días, el perrito iba a buscar las vacas para el ordeño, como si lo hubiera hecho por muchos años. A veces, en los días lluviosos, tenía que atravesar a nado una corriente de agua, ida y vuelta, pero nunca vacilaba. Todo lo que tenían que decirle era, «¡Anda, trae las vacas, Chiquito!». Y Chiquito salía como una bala a buscarlas, jamás fallaba. La familia nunca había tenido un perro más inteligente. Pequeño como era, se las ingeniaba por mantener a los vagabundos lejos de la casa. Para ello se acostaba junto al portón de entrada, mostrándoles los dientes y poniendo los pelos de punta. Y no hay duda de que ellos entendían perfectamente. Los días en que Clara tenía clases, la acompañaba hasta la parada del autobús escolar. Si este se atrasaba, Chiquito se sentaba muy quietecito en el tronco cortado de un árbol, mirando a ver si venía, mientras la niña leía un libro a su lado. Por las tardes, iba al mismo lugar para recibirla cuando ella regresaba de la escuela. Y tampoco en esto fallaba el perrito.

Pero un día, al pobre chiquito se le clavó una espina en el oído. Al principio no parecía que fuera importante, hasta que el oído comenzó a inflamarse y a supurar. Lo llevaron al veterinario, quien hizo todo lo posible para que mejorara. Pero todo fue en vano. Chiquito empeoró gradualmente y su dolor fue tan grande que el médico finalmente decidió que lo mejor era ponerlo a dormir. ¡Qué día más triste fue ese para todos! La mamá lloraba, Clarita lloraba y aún el papá derramó alguna lágrima.

Difícil creer que todos se hubieran encariñado tanto con aquel perrito extraviado que el papá había encontrado en la cuneta. ¿Cuánta felicidad había traído a toda la familia el acto de bondad del papá?

0: Niñas, ¿os ha gustado?
1: Sí, mucho. ¿Sabes más historias?
0: Sí, muchas más. Mañana, si os portáis bien, os contaré otra, ¿vale?
1: Vale.

Hay una experiencia de un hombre que se sentía solo. Unos minutos antes de iniciar el viaje, este hombre se acercó a un niño que estaba en el muelle y le dijo: «En un momento mi barco zarpará y no tengo ningún amigo que me despida. ¿Serías tan amable de tomar mi pañuelo y agitarlo como una señal del deseo de que tenga buen viaje mientras el barco se va alejando?». Se sintió contento de ver al muchacho agitando el pañuelo blanco. Nosotros, como seres humanos, podríamos ayudar a la gente a no sentir esa terrible soledad. Hay momentos que tú misma necesitas de soledad, de silencio. ¿Creéis que me refiero a esta soledad? Todos necesitamos unas gotas de ternura, unas palabras amables, una sonrisa, un poco de amor. En cuanto caen algunas gotas de ternura, todo cambia. Hay paz y nuevas ganas de vivir. Son millones los que cada día, por falta de amor, por falta de ternura, mueren. Debería ser tarea urgente el recuperar la ternura. El Señor ha dado algo a los hombres, con lo que pueden hacer felices a los demás. Cuando salgo a la calle, no veo hombres de izquierdas ni derechas, solo veo seres humanos. Si me estrujan durante el tráfico urbano, en el autobús, en el tranvía o en el tren, no veo hombres de izquierdas ni derechas, sino solamente veo seres humanos que tienen prisa. Si voy al hospital, no veo hombres de izquierdas ni derechas, sino solo seres humanos, hombres enfermos que sufren dolores. ¿Por qué clasificar a los hombres? ¿Por qué ponerles una etiqueta? ¿Por qué quitarles y ponerles de colores? ¿Por qué clasificar a los hombres en buenos y malos, en amarillos y rojos, en izquierdas y derechas? ¿Por qué? Quiero a los seres humanos tal como son. Precisamente no existen otros. La vida significa vivir con los demás. Vivir con los demás significa con ellos. Tengo que compartir todo. Ellos no deben sufrir daño por mi culpa. Tengo que aceptarles. Tengo que reconocerles. Tengo que quererles. Sin los demás, la vida, el amor, la felicidad son una utopía. Cada uno está unido al otro mediante miles de hilos. Una vida depende de la otra. Ninguna puede desarrollarse sin las demás vidas. Solo a través de ellas, de las otras vidas, puedo desarrollarme. No solo las necesito porque significan mucho para mí, también las necesito porque puedo hacer mucho por ellas. Tengo ojos para descubrir a los demás, orejas para oírles, pies para ir hacia ellos, manos para extenderlas hacia ellos y un corazón para quererles. Dime, ¿dónde han ido a parar las flores? Las flores de la alegría de vivir, las flores de las cosas bellas y buenas. ¿Dónde están? ¿En el telediario? ¿En los reportajes? ¿En las conversaciones? Están muertas y ahogadas bajo una avalancha de noticias de odio, de violencia, de homicidios, de escándalos grandes y pequeños. Nadie ve las flores. Nadie oye hablar de ellas. Han muerto marchitas en la carretera, de los vendedores de sensacionalismos, en los labios de los profetas de catástrofes. Dime, ¿dónde han ido parar las flores? Las flores de los pequeños dones recíprocos, las flores del mutuo don de sí, de la esposa al marido, de todas las personas unas a las otras. Han muerto a causa de nuestra necedad, ahogadas en nuestras vacías pasiones, en nuestra pequeña guerra fría. Dime, ¿dónde han ido parar las flores? De aquellas pequeñas alegrías que existían en nosotros y que podíamos ofrecernos los unos a los otros. Tú tienes un corazón y hay alguien que necesita de ti. Prepara las flores. Para muchos, la vida es estéril, porque no conocen la amistad, porque nadie les quiere. Por más que les busquen,
no existe para ellos una señal de simpatía o de afecto. Para ellos nunca florece una flor, y sin embargo, las flores realizan milagros. No es necesario que sean exóticas o caras. Flores corrientes, sencillas, una sonrisa, una palabra amable, un gesto amigable. La flor más sencilla, si sale del corazón, habla de un trozo de cielo sobre la tierra, donde los hombres son ángeles, donde por cada angustia, por cada sufrimiento y cada lágrima existe un dulce consuelo, donde los unos para los otros, los hombres, se abren como flores.

Decía Aristóteles que la inteligencia no reside solo en el conocimiento, sino también y sobre todo en la habilidad de aplicar los conocimientos a la práctica. Washington Irving escribió algo parecido: las mentes superiores tienen propósitos, las otras solo tienen deseos. Y es que tener propósitos y metas es mucho más que tener solo buenas intenciones. Los deseos suelen ser vagos, mientras que los propósitos tienen un plan de acción definido y pueden ser tan definidos que casi parecen realidades, por mucho que les falte para concretarse. Los buenos educadores y las buenas escuelas tienen claros objetivos. Por eso, más allá del programa oficial de estudios, más allá de lo profesional, más allá de la inserción laboral, se proponen incorporar en el currículo escolar los valores esenciales para la edificación del carácter y para el desarrollo armonioso de todas las facultades de la persona. Cuando las escuelas creyentes sucumben a la integración, aunque sea solo parcial, de patrones, personal y métodos seculares, pensando equivocadamente que de ese modo son más abiertas, más modernas y por lo tanto más atrayentes para el gran público, corren el riesgo de perder su identidad. La calidad de un centro educativo cristiano radica en su capacidad de alcanzar sus objetivos específicos morales y espirituales a la vez que los académicos. Por eso, el diseño curricular cristiano tendrá en cuenta que los valores tienen un nivel de importancia en el programa educativo no menor que los conceptos y los procedimientos, puesto que ayudan, en igual medida que ellos o más, a adquirir las competencias deseadas en los objetivos generales. Los contenidos en valores, por lo tanto, tienen que ser programados y evaluados de forma planificada a lo largo de todo el proceso educativo. Los valores necesitan ser incluidos en los bloques de contenidos didácticos de todas las materias y áreas de enseñanza, así como en todas las etapas y niveles de la educación. Por otro lado, hay al menos 5 áreas en las que la educación cristiana debería destacar, y eso tendría que quedar claro y reflejado en el currículo de sus programas. Primero, en el equipo docente y en su escala de valores. Segundo, en enseñar a los alumnos que son miembros de 3 familias simultáneas y compatibles: la propia familia, la familia escolar y la familia de Dios, todavía en construcción. En tercer lugar, en la búsqueda de la excelencia, es decir, en la calidad de los programas, había que poner un énfasis especial. Cuarto, también en la disciplina redentora, que pretende ayudar y restaurar al alumno y no solo sancionar. Y quinto, en el ambiente cristiano de paz y alegría que este programa debería fomentar. No tengamos temor por el futuro. Como dice la autora Elena White en su libro La Educación, que hemos citado otras veces, la escuela cristiana triunfará por la gracia de Dios. No tengamos

ecuménica general. La experiencia muestra que el desafío de incluir contenidos morales y religiosos en los programas se realiza mejor a través de una metodología interdisciplinaria, la de los ejes transversales. El elenco de temas es inagotable y adaptable a las diversas circunstancias del lugar y del momento. Ejemplos clásicos de temáticas construidas sobre valores son ya los proyectos de Educación para la Paz, Educación para la Salud, Educación Ambiental, Educación para la Tolerancia, etcétera, y muchos otros. Todos ellos permiten integrar fácilmente y de modo natural la dimensión social, humanitaria y moral en una temática decididamente cultural. Por último, es importante destacar que entre todos los valores hay uno que como escuela cristiana es básico: la integración de la fe en el aprendizaje. Más allá de cualquier valor, el más importante, el trascendente, del que parten todos los demás, es sin duda la fe, es decir, la relación personal del alumno con Dios. Pero de eso hablaremos en el próximo programa del valor de los valores.

0: Pues yo ya me he venido otra vez aquí a la cocina, Loli, ¿cómo estamos?
1: Muy bien.
0: Tenemos nueva receta hoy también, ¿verdad?
1: Claro, no vamos a repetir la misma, arrollitos para la semana pasada, esta otra.
0: Yo desde luego, después de probarlos, yo me he vuelto y me parece que Esther también se ha venido también.
2: Yo he venido de catadora.
0: De catadora, ¿verdad que sí? Sí. Y el plato de hoy tiene muy buena pinta también.
2: Muy buena. Además, muy buena. A mí las espinacas me gustan mucho y ha revelado
1: sí,
2: una.
1: Claro, es que hoy vamos a hacer un pastel de espinacas.
0: A mí no es mi fuerte, pero bueno, venga, va.
1: Hay que ponerse como bueno. Pelle, fuerte.
0: Ah, bueno, también.
1: Sí, sí, está muy bueno, sí.
0: Bueno, ¿y de qué se trata hoy? Porque venga.
1: Pues de pastel de espinacas.
0: ¿Pastel de espinacas?
1: Sí, bueno, lo primero que quiero preguntar es si ya tienen preparadita la libreta y el boli.
0: Ahí,
1: porque
0: ahí.
1: La hojita suelta se pierde.
0: Exacto.
1: ¿Eh? Ya está preparada, ¿verdad que sí? Pues vamos a decir los ingredientes de este pastel. Es facilísimo de hacer y queda muy bien, tanto para si lo queremos hacer para comérnoslo nosotros como si tenemos invitados. Es una comida fácil y buena. Vamos a necesitar para 4 personas la receta, Si comen más, pues ya saben que tienen que añadir más. Y si comen menos, pues menos, es orientativa. 1 kilo de espinacas, 1 kilo de patatas, 1 cebolla medianita, 2 dientes de ajo, 2 cucharadas de piñones, 2 huevos, queso rallado, sal marina, 5 cucharadas de aceite de oliva. Simplemente estos son los ingredientes para hacer este pastel. Lo primero que vamos a hacer, vamos a lavar las patatas bien lavadas y las vamos a hervir con piel y todo, enteritas, tal cual. Y mientras que se nos hierven las patatas, vamos a coger las espinacas y las vamos a lavar muy bien lavadas, porque ya sabemos que tienen mucha tierra y hay que lavarlas muy bien. Y entonces las vamos a poner a hervir con el agua de haberlas lavado simplemente. Le ponemos un puñadito de sal cuando ya están, cuando han arrancado a hervir, le ponemos el puñadito de sal. Un momentito y ya está, No las tenemos que hervir mucho, solo un poquito. Como ya tenemos las patatas hervidas, cogemos y las pelamos y las pasamos por el pasapuré. Si se nos queda un poquitín seco el puré, porque este puré tiene que ser espeso, pues le añadimos o bien un chorrito de aceite o una cucharada de margarina. Eso ya va a gusto de cada casa, Al que no le guste la margarina, pues un chorrito de aceite de oliva y queda más jugosito el puré y queda muy bueno. Entonces untamos una fuente para el horno, la untamos de margarina y mientras que estamos haciendo el puré vamos a coger las espinacas que tenemos hervidas y la cebollita que ya la tenemos picada muy menudita y el diente de ajo, lo vamos a sofreír un poquitín, le damos una vueltecita a las espinacas con las 5 cucharaditas de aceite y vamos a ponerle también los piñoncitos, lo vamos a rehogar todo un poquitito así, que no esté muy hecho, solo para que tome un poquitín el sabor. Y entonces cogemos, extendemos el puré de patata, después otra capa le ponemos de puré de espinacas y vamos haciéndolo así hasta que se nos acaban las espinacas y las patatas. Lo vamos haciendo todo a capitas. La última capa debe de ser de patatas. Y entonces cogemos los huevos, los batimos bien, le ponemos el queso rallado y entonces esto se lo ponemos por encima, lo cubrimos bien cubierto y lo metemos al horno para gratinar unos 10-15 minutos, que se nos quede bien doradito y está buenísimo. Si el queso rallado pues no gustara, pues simplemente ponemos los huevos batidos, O si no gustaran los huevos, simplemente el queso, pero con el huevo y el queso le da un toque más.
0: Le da ese colorcillo más.
1: Sí, queda más doradito y queda más agradable a la vista. Bueno, y esto pues, es el puré.
0: Pues ya tenemos un puré ahí más rápido
1: el
0: que
1: puré,
0: nada,
1: ¿no?
0: El
1: puré no, el pastel, es un pastelito.
0: El pastel, pues.
1: Él queda más bonito pastel que puré, ¿no?
0: Sí. No, además tiene más forma de pastel,
1: sí,
0: ¿no?
1: Sí, sí, claro, por eso se llama pastel de espinacas.
2: Queda más bonito a la vista, ¿no?
1: Sí, también. Es una comida que atrae porque es agradable a la vista y luego cuando te la comes pues también tiene un saborcillo especial. Está muy bueno, Si no le gustan los piñones, pues pueden cambiar los piñones por cualquier otro fruto,

0: Bueno, en plan rápido, Loli, sí. ¿Nos recuerdas estos ingredientes? A ver si nos da tiempo de un postre o alguna otra cosita.
1: Sí, claro, porque para esta comida tenemos que hacer un postre especial, ¿eh? Mira, ya. Los ingredientes rapiditos. Un kilo de espinaca, lo mismo, un kilo de patatas, una cebolla medianita, dos dientes de ajo, dos cucharadas de piñones, dos huevos, queso rallado, sal marina y 5 cucharadas de aceite de oliva, ¿eh?
0: La verdad es que si nuestros oyentes han anotado los ingredientes... Tiene, vamos,
1: nada, bueno, yo les aconsejo de honor, que se lo graben y luego se lo apunten.
0: Y si no, que nos envíen una carta.
1: Ah, eso, lo más fácil de todo.
0: Y gratuitamente les enviamos los ingredientes de este pastel.
1: Pastel de pastel de espinacas.
0: Un postre, Loli.
1: Un postre bien rápido.
0: Venga, bien rápido.
1: Pues vamos a hacer un bizcocho de manzana.
0: Un bizcocho de manzana. Bueno, pues vamos a ver, ingredientes. Yo ya tengo aquí mi libreta preparada y vamos con los ingredientes.

0: Bueno, vamos a necesitar 3 huevos, 150 gramos de harina y 150 gramos de azúcar para el bizcocho. ¿Eh? Si no queremos emplear el azúcar, tiene que ser de caña. Y si no queremos azúcar de caña, podemos usar fructosa, ¿eh?, que es un azúcar especial de fruta. Y si no queremos emplear esto, también podemos emplear sirope, ¿eh?, pero nos va a salir mejor con la fructosa.
1: Desde luego, todo menos el azúcar blanca, por lo que
0: no,
1: veo.
0: El azúcar blanca no, porque el azúcar blanca es un ladrón de vitaminas, ¿eh? Nuestro hígado tiene que transformarla y entonces para transformarla necesita sobre todo vitamina B, el grupo de la vitamina B, y no es buena, ¿eh?
1: Bueno, pues
0: está
1: vamos
0: refinada
1: a ver.
0: Y ya le han quitado todas las propiedades que tiene el azúcar.
1: Vamos a ver que todo esto cómo lo mezclamos.
0: Sí, bueno, lo primero que vamos a hacer es separar las yemas de las claras. Lo vamos a batir bien batido, las claras, con un pellizquito de sal. Después, cuando ya la tengamos bien montada, que la pongamos boca abajo el cacharro y no nos caigan las claras, entonces le ponemos las yemas y le ponemos la fructosa o el azúcar o el sirope, lo que hayamos elegido, ¿eh? Entonces lo mezclamos todo bien mezcladito. Y bueno, antes en la receta hemos olvidado las manzanas. Si olvidamos las manzanas, pues ya no es un bizcocho de manzanas.
1: Eso te iba a decir, yo creo que de manzana no he dicho nada, pero no
0: necesitamos
1: sé, no sé.
0: 2 manzanas, que ya tendremos peladas, le habremos quitado el corazón y la hemos partido a gajos finitos. Entonces cogemos en el molde que vayamos a utilizar para hacer este bizcocho, le untamos un poquito de margarina y ponemos una capita del bizcocho, una capita de la manzana que tenemos ya cortada a gajitos finitos, otra capita de la masa que hemos hecho para el bizcocho y terminamos con una capita de manzanas y lo ponemos al horno y nos queda un bizcocho muy esponjosito y muy bueno para el postre.
1: Bueno, pues ahí
0: y que va muy bien porque con las espinacas tolera bien la manzana.
1: Bueno, dicen que la manzana con todo va bien, ¿no?
0: Por eso.
1: Bueno, pues hemos tenido ya 2 cosas hoy, ¿no?
0: Claro, pastel, primer plato y postre, pues mira, casi toda la comida, ¿eh?

0: Bueno, Loli, pues nosotros nos vamos ahora a catar las dos cosas, el pastel de espinacas y el postre, el bizcocho
1: de manzana.
0: Nos vamos a poner las botas ahora.
1: Sí, sí.
0: La semana que viene volvemos, ¿eh?
1: Sí, sí, sí, nuestros oyentes nos esperan ahí, nosotros aquí estamos.
0: Esther, nosotros, tú y yo, de cazadores.
2: Sí, yo empezaré con las espinacas, que creo que a ti te ha gustado más el pastelito.
0: Sí, sí, yo es que la verdad, ya he dicho que la espinaca no es lo mío, pero bueno.
1: Bueno, oye, si no te gustan las espinacas, lo puedes cambiar por acelgas, si es que te gusta más el otro verde, que también le va bien. Ahora, a mí me gusta más la espinaca, queda más fino.
0: Bueno, pues de todas formas vamos a catarlo. Hasta la semana que viene.
1: Adiós.

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Gustavo estaba enfermo. Tenía solo 7 años y vivía con su madre en la hermosa ciudad de Guatemala. Su padre era oficial militar, coronel del ejército, y se encontraba en la frontera entre Guatemala y México. Unos días antes, mientras Gustavo estaba jugando, se había arrodillado sobre una aguja herrumbrada. Esta se había roto y había penetrado una parte de ella en su rodilla, donde había desaparecido. 3 médicos habían procurado sacar ese pedazo de aguja, pero parecía imposible. Temían mucho que quedase con la rodilla estropeada para toda la vida. Cuando el padre supo del accidente, se entristeció mucho. Quiso regresar a casa, pero no podía abandonar su puesto. A la semana siguiente, el coronel recibió un telegrama en el que su esposa le comunicaba que a menos que la fiebre no bajase, los médicos iban a amputar la pierna del niño. El papá no podía conformarse con la idea de que a su pequeño Gustavo le cortasen la pierna. Se imaginaba que la infección debía ser grave para que los médicos dijeran que lo único que podían hacer para salvarle la vida era amputarle la pierna. No necesitó mucho tiempo para decidir que Dios era el único médico que podía salvar a su hijo. Mandó a su esposa un telegrama que ella recibió el mismo día. En él decía: "No temas, porque he aprendido a confiar en Dios. Estoy seguro que salvará la vida de nuestro hijo. Esta noche, ve a la iglesia, pues hay reunión de oración. Pide a los hermanos que oren por nuestro hijo". Cuando la madre de Gustavo recibió este telegrama, hizo exactamente lo que su esposo le decía que hiciese. Se fue por la noche a la iglesia y pidió que los hermanos orasen por el niño. Durante toda la noche, estuvo pensando en su hijo mientras aguardaba cerca de él en el hospital. Más o menos como a la medianoche, la enfermera dijo a la madre que la temperatura del niño había bajado 1 grado. Esta noticia infundió fe a la madre, quien se acostó a descansar un poco en la habitación de al lado. A eso de las 8 de la mañana siguiente, los médicos entraron en la habitación del niño y preguntaron a la enfermera cómo estaba. Imaginaos su sorpresa cuando se les dijo que la temperatura era normal y que había dormido bien. Los médicos sabían que el niño había tenido fiebre muy alta durante toda una semana. Cuando estuvieron seguros de que el niño estaba fuera de peligro, fueron a decírselo a la madre. Como sabemos que muchas personas oran a los santos y piensan que hacen milagros en su favor, los médicos preguntaron a la madre qué santo había efectuado ese milagro para ella. Gozosamente la madre contestó: "El Dios de los cielos, en quien mi esposo tiene tanta fe". Este verdadero milagro ayudó a la señora a creer en el Dios de los cielos y le indujo a querer saber más de la religión de su esposo. No transcurrió mucho tiempo antes de que ella también fuera miembro de iglesia, agradecida a Dios por haber sanado a su hijito.

Recientemente se ha descubierto que los escritos de Joseph Wagoner y Alonso Trevor Jones son como una mina de oro abandonada, una mina de verdades y buenas noticias. Casi en cada página de la Biblia vieron una buena noticia. De todo esto resulta algo conmovedor que hace vibrar el corazón para siempre. Es fácil ser salvo y difícil estar perdido si comprendemos hasta qué punto la buena noticia es buena. Es con inmenso placer que presentamos estos deliciosos bocados cotidianos de buenas noticias. Pueda producir a todos vosotros tanto placer oírlas como a nosotros reunirlas y llevarlas a vuestros oídos. La única forma de mirar al sol. Leemos en la segunda carta del apóstol Pablo a los Corintios en el capítulo 3 y versículo 18. Por tanto, nosotros todos miramos.

esplendor. El prisma nos ayuda a ver la luz del sol y así poder apreciarla en toda su belleza. Hace posible que podamos apreciar la belleza que de otro modo no podríamos ver en la luz del sol. Si intentamos mirar al sol a cara descubierta, no veríamos nada, seríamos cegados por su luz. Pero Dios es muchísimo más luminoso que el sol. ¿Qué efecto podría producir esa gloria sin par en nuestros ojos pecadores? Esa gloria nos consumiría, pero el Señor quiere que veamos su gloria. Es por eso que Jesús se coloca entre nosotros y la gloria del Padre. Y el Padre hace que toda su gloria se manifieste en Jesús y brille en su rostro. De este modo podemos ver a Dios tal como Él es. Si mantenemos nuestros ojos fijos en Cristo Jesús, podemos ver la gloria de Dios manifestarse todos los días del año. Cristo es como un prisma divino que refracta los rayos de la gloria de Dios. Estaremos de ese modo expuestos a la luz de Dios, para que sus rayos refractados caigan sobre nosotros y se reflejen. De esta manera, otras personas verán constantemente la gloria de Dios. Permaneceréis en esa posición donde los rayos refractados de la gloria de Dios brillen a través de ese bendito prisma. Otra vez les habló Jesús diciendo: «Yo soy la luz del mundo. El que me sigue no andará en tinieblas, sino tendrá la luz de la vida». Leemos en el Evangelio de Juan en el capítulo 8 y versículo 12. Y también podemos leer en el Evangelio de Mateo en el capítulo 5 y versículos 14 al 16. «Vosotros sois la luz del mundo. Una ciudad asentada sobre un monte no se puede esconder. Así alumbre vuestra luz delante de los hombres, para que vean vuestras buenas obras y glorifiquen a vuestro Dios que está en los cielos».

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1: Hola amigos, bienvenidos al programa Fauna Manía. Para hablarle de los animales, estamos aquí ante los micros Diego Romero y Loli Caballero. Hoy le vamos a hablar de un animal que es muy grande, el cual es el elefante. El elefante es sin ninguna duda el mayor de los animales terrestres vivientes, es heredero del ancestral mamut, que hoy en día ya sabemos que está extinguido. El único ser vivo que le supera en tamaño y en volumen al elefante es la ballena. Al hombre siempre le ha asombrado la agilidad, la facilidad del movimiento de este voluminoso y pesado animal, que en ocasiones supera hasta las 7 toneladas de peso, y la seguridad única de su característico apéndice, que está formado por la trompa. Bueno, vamos a seguir escuchando un poquito más cómo vive una familia de elefantes adultos, los cuales pueden llegar a vivir hasta 130 años y algunos de ellos pueden llegar a alcanzar hasta, como ya hemos dicho, 7 toneladas de peso.
2: Tras 2 años de embarazo, las elefantas dan a luz a unos peludos y temblorosos bebés, que pueden llegar a pesar más de 100 kilos. El elefantito es cuidado con mucho mimo por su mamá, y también es cuidado con gran atención por sus tías, o sea, las hermanas de su madre. Cuando cumple los 2 años, todavía sigue mamando, y eso que el niño pesa ya 1 tonelada. Cuando tiene 6 años, el elefantito ya ha crecido mucho, y además tiene un hermanito o hermanita pequeño, que acapara casi toda la atención de su madre y de sus tías, pero él ya hace tiempo que ha dejado de mamar.
1: Pero la ley de la naturaleza empuja cada día más y más al joven elefante a dejar a la manada, hasta que un día se decide a marcharse del grupo de hembras y se va. Y allí, en su estado solo, está todo el tiempo, aunque no las olvida, porque para eso, pues claro, tiene la memoria de elefante. Y cuando en alguna ocasión vuelve a reencontrarse con la manada de elefantes, pues todos ellos se alegran de volverse a ver. Bueno, Diego, hay que ver, poquito rato llevamos hablando del elefante, ¿cuántas cosas hemos dicho ya?
2: Y lo que nos ha llamado la atención, casi todo, ¿eh?
1: Casi todo, pues sí, porque comenzamos por el peso del animal que tiene al nacer, imagínate.
2: Menudo bebé
1: de 100 kilos, ¿eh?
2: Con razón dice que es un bebé que le tiemblan las piernas.
1: Hombre, ¿eh? Es que para sujetar el peso que tiene deben de temblarle las piernas. Es un bebé pues muy pesado ya, y la gran longevidad que puede tener también.
2: Sí, llegan a vivir hasta 130 años.
1: Sí.
2: Una vida larga.
1: Y alcanzar hasta 7 toneladas de peso. Imagínate si te cae encima.
2: Bueno,
1: no digo nada.
2: Que no caiga.
1: No, bueno. Es que claro, nace grande, pues el animal es todo el grande. A mí me ha llamado mucho también la atención el arraigo familiar que hay entre las hembras.
2: ¿Eh? Sí, o sea, cuando él nace, que lo cuida la mamá.
1: Lo cuida la mamá, lo cuidan las tías, ¿eh?
2: Todas las
1: elefantas son familia, porque claro, la manada en sí es toda una familia.
2: Están compuestas por una familia y todos se preocupan.
1: Sí,
2: a mí me gusta la frase esta que hemos dicho antes: el elefantito es cuidado con mucho mimo por su mamá. es tierno, ¿no?
1: Claro, es tierno, y más pensando en lo grandote que es el animal. Y sin embargo, a pesar de ser tan grandote, qué ágil es en sus movimientos y...
2: A pesar del volumen que tiene.
1: Del volumen que tiene, ¿eh? Qué docilidad, que es maravilloso.

0: Ahora el principal objetivo de este elefante es comer, y así su cuerpo adquirirá un enorme peso y volumen. Por eso llega a comerse hasta 150 kilos de vegetales cada día.
1: Y como el elefante ya ha alcanzado pues la edad de 12 años, ahora ya se puede considerar que es todo un adulto y no quiere vivir en compañía de nadie. Los elefantes machos viven siempre solos, únicamente al entrar en celo, entonces busca a la hembra y es cuando está acompañado por estas. Pero pasado el celo, pasado este tiempo, nuevamente vuelve el elefante a estar solo y vuelve a su soltería.
0: Si la cría es elefanta, cuando llega a la madurez se queda con su madre, con sus tías, con sus abuelas y con demás miembros de su familia. Todos ellos son femeninos o son crías. A los 8 años ya puede tener descendencia y será fértil hasta los 40 o 50 años. Pero para cuando llegue a esta edad ya será jefa de un grupo de elefantas y aportará su liderato para la buena marcha del grupo. Bueno, Loli, ¿qué más podemos decir acerca del elefante?
1: Bueno, pues podemos decir que está el elefante africano, que es el más grande, es el elefante más grande, y también está el asiático, ¿eh? El elefante asiático es diferente. Este elefante es más pequeño. Bueno, Diego, también puedo decirte que al que le llaman elefante indio, pues es un animal de costumbres muy similares al africano, aunque a diferencia de este, pues vive siempre en los bosques, lo que explicaría el tamaño más pequeñito que tiene. El carácter de este elefante es más dócil que el de su primo africano, y esta razón justifica el que haya sido fácilmente domesticado y que este es el que siempre llevan en los circos. Es el elefante que mayormente conocemos. También está en los parques zoológicos. En el continente asiático está distribuido en India, Indochina, Malasia, Indonesia y sur de China. En estos cuatro subespecies o razas está el elefante indio. Que se llama elefante de Sri Lanka, el elefante de Sumatra y el elefante de Malasia. Los periodos de gestación y longevidad son iguales a los del elefante africano.

0: Bueno, Diego, ¿qué hace la diferencia para que el grupo de elefantes funcione bien?
1: Que la matriarca, en
0: sí,
1: este
0: sí,
1: caso.
0: La elefanta, sí, la elefanta. ¿Qué hace la elefanta? Pues, que
1: La matriarca, por ejemplo, tiene un olfato increíble para detectar cuando se produce un chubasco, aunque sea un chubasco aislado, aunque haya sido muy lejos, y ella se pone en marcha hacia ese lugar, haciendo que todos los demás elefantes de su clan le sigan en fila india.
0: ¿Y por qué hace esto la elefanta?
1: Porque tras la lluvia crece la hierba y así proporciona fresquísimos pastos al grupo. Ella sabe que su olfato le dice que ha llovido en una zona determinada, y entonces ella dice, vamos para allá, que pronto va a salir hierba fresca
0: y vamos a poder comer.
1: Podremos tener ricos, ricos pastos.
0: Bueno, Diego, y cuando hay peligro, porque claro, las elefantas son las que se ocupan de las crías, no tienen allí a ningún macho que pueda defenderlas, son ellas. ¿Cómo las defienden ellas solas de los peligros?
1: Sí, normalmente un elefante adulto no hay quien pueda con él, ¿no? Pero los pequeños sí que a veces corren peligro. En ese caso, los adultos reúnen a los más jóvenes en el centro y marchan en esa formación. Lo llevan todo en el centro, marchan así para protegerlos.
0: Son inteligentes, ¿eh? Ya lo dice el dicho. Sí, sí que son inteligentes. Y los adultos no tienen enemigos, qué barbaridad, ¿eh? Cualquiera busca un adversario como un elefante de varias toneladas de peso. Yo creo que nada más que de verlo echarán a correr los animales, claro, por eso dicen que el que tiene peligro realmente es la cría, sí. Es el más indefenso.
1: Pues nada, amigos, esto ha sido todo por hoy, esperemos que haya sido de su agrado. Ya sabéis que el próximo día les esperamos aquí en este mismo programa, en Faunomanía, y en esta emisora en Radio 7.

La filosofía educativa cristiana encuentra sus raíces en los principios divinamente inspirados en las Sagradas Escrituras. La Biblia es, al fin y al cabo, el cúmulo de sabiduría basada en los consejos de un Dios creador y amante, puesta en práctica en el aprendizaje humano, con sus errores y aciertos, a lo largo de los siglos. Esta filosofía educativa se integra en la historia de la relación entre el creador y el ser humano y se traduce en un proyecto de salvación. Su autor, además de enseñarnos el camino a la vida eterna, nos da ejemplo de comportamiento en esta vida, porque sin lugar a dudas, el ideal de la educación cristiana se encarna en el carácter de Jesús de Nazaret. Todos los textos bíblicos nos hablan de valores, ya sea de modo explícito o implícito. Por ejemplo, el relato de la creación en el libro del Génesis exalta valores como el orden, el respeto a la vida, la alimentación vegetariana, la igualdad del hombre y la mujer creados a imagen de Dios, el descanso sabático semanal necesario para la salud física, mental, social y espiritual, la importancia del trabajo físico, la importancia del matrimonio, etc. Aunque toda la Escritura habla de valores que podemos apreciar en la vida de muchos personajes bíblicos, la lista de valores más conocida es, sin duda alguna, el Decálogo o los 10 mandamientos. Así, el primer mandamiento, no tendrás otros dioses delante de mí, habla del valor de nuestra relación con Dios. El segundo, no te harás imagen para adorarla, habla de la fidelidad al Creador y de los errores de la idolatría. El tercero, no tomarás el nombre de Dios en vano, habla del valor del respeto a lo sagrado y de la coherencia al comportarnos como los hijos de Dios que decimos ser. El cuarto, acuérdate del día de sábado para santificarlo, nos habla del valor de pasar tiempo con Dios y de reconocerlo como creador, así como de la relación que debe haber entre trabajo y descanso para nuestra salud y equilibrio. El quinto, honra a tu padre y a tu madre, destaca el valor de la familia, del respeto a los padres. El sexto, no matarás, subraya el valor infinito de la vida y de tratar bien a los demás. El séptimo, no cometerás adulterio, nos habla del amor y de la fidelidad en las relaciones humanas. El octavo, no robarás, habla del respeto a la propiedad del otro. El noveno, no hablarás contra tu prójimo falso testimonio, habla de veracidad, incluida la crítica destructiva, ya que hablar mal del otro es prácticamente levantar falso testimonio, porque nunca conocemos los motivos, ni los pensamientos, ni las circunstancias del otro. Y por último, el décimo mandamiento, no codiciarás, nos habla del valor de aprender a ser felices con lo que tenemos. Pero junto con estos mandamientos, esencialmente útiles para la vida, la educación cristiana está basada, sobre todo, en las enseñanzas de Cristo, quien reflejó el verdadero carácter de Dios. Por eso, para el cristiano, los evangelios son la más directa fuente de valores que existe. Por ejemplo, en las Bienaventuranzas, San Mateo 5, del 3 al 12, Jesús exalta valores a menudo relegados a segundo plano, ensalzando cualidades como la humildad, la solidaridad, la sensibilidad ante el sufrimiento, la no violencia, la misericordia, la pureza de intenciones, la fidelidad a la propia conciencia o la valentía ante la injusticia. Así, al estudiar el conjunto de las enseñanzas de Jesús de Nazaret, descubrimos que los valores básicos, aquellos que resumen el fondo de la religión cristiana, a saber, amar a Dios sobre todas las cosas y al prójimo como a uno mismo, forman una gran constelación a partir de los tres ejes siguientes. El amor a Dios, que incluye respeto a su persona, obediencia a su palabra y confianza en sus promesas. El amor al prójimo, que incluye respeto, solidaridad, fraternidad universal, voluntad de justicia para todos, compasión por los que sufren, etc. Finalmente, el amor a uno mismo, a la sana autoestima, que incluye respeto propio, autodominio, cuidado de la salud, etc. Es en el carácter de Cristo donde están anclados los ejes básicos de la filosofía de la educación cristiana. Sobre los principios fundamentales de los valores cristianos trataremos en el próximo programa de El valor de los valores.

0: Pues aquí seguimos, queridos amigos, como en cada programa. Y empezamos pues esa sección tan especial que Antonio nos trae cada día de curiosidades.
1: Así
0: ¿Qué,
1: es.
0: ¿Qué tal, Antonio?
1: Muy bien, queridos amigos, ¿cómo estamos?
0: Pues...
1: dispuestos a aprender.
0: Deseosos de saber qué es lo que nos cuentas.
1: Y a sorprendernos, porque no solamente en este programa aprendemos, sino que nos sorprendemos de cosas tan curiosas como que la naturaleza nos aporta, y no solo la naturaleza, sino el mundo normal, vaya.
0: Ah, ¿pero existe un mundo normal, Antonio?
1: Sí, pero cada vez menos, exactamente, cada vez menos. Pero bueno, mira, entre las cosas que he encontrado, que la fuente de información que yo poseo y utilizo es el Internet, que es una de las fuentes que más me proporcionan información, vamos a hablar cosas tan curiosas como, bueno, tú, Pablo, eres una persona que viaja mucho, ¿no? ¿Haces muchos kilómetros en carretera?
0: Pues sí, algunos hago, sí.
1: Bueno, pues mira, si alguna vez conduces en Estados Unidos, que no sé si lo has hecho.
0: No lo he hecho.
1: Bueno.
0: A ese país aún no he ido, Antonio.
1: Bueno, yo he ido y, pero, bueno, sí, he podido conducir, pero no por estas grandes carreteras que a veces vemos en las películas. Y esas grandes carreteras, sabes que por ley, en Estados Unidos, están obligados a todas esas carreteras, que son a veces de cientos de kilómetros, tener cada cinco millas una milla, que aproximadamente es un kilómetro y medio, un kilómetro 600, que sea una milla recta en su construcción, ¿sí? Y hay un porqué.
0: ¿Y cuál es el porqué?
1: Es que en Estados Unidos, por ejemplo, el número de aviones y avionetas es mucho. El transporte, digamos, aéreos en Estados Unidos es muy grande. Y entonces está previsto que para cualquier incidencia de estas avionetas o aviones, que no sean muy grandes, lógicamente, puedan conseguir cada cinco millas una milla recta y puedan utilizarlo como...
0: En el caso de tener que hacerlo como emergencia.
1: Exactamente.
0: Curioso.
1: Cosa muy contraria que yo me he encontrado en Chile, por ejemplo. En Chile es todo lo contrario. En Chile cada cinco... No, ¿cómo es? En Chile cada... Bueno, allí es en kilómetros, ¿no? Cada cinco kilómetros debe haber una curva.
0: A ver, lo contrario.
1: Lo contrario.
0: ¿Por?
1: ¿Por qué? Porque las carreteras en Chile, ya sabes que es un país muy largo.
0: Montañoso.
1: Entonces, para evitar la somnolencia en la conducción de tantos kilómetros y tantas horas, pues entonces suelen haber algún tipo de zigzag o carretera simplemente para de alguna manera obligar al conductor, si no se ha dormido ya desgraciadamente,
0: claro.
1: Para obligar a que active un poco la atención en la conducción. Bueno, son cosas que aprendemos. Si alguna vez vamos a Estados Unidos, que no nos extrañe encontrarnos zonas de carretera, pues en zona recta, digámoslo así. Y hablando de Estados Unidos, sí, muy curioso, y fíjate...
0: No, porque digo que cosas contrarias sirven en diferentes países, contrarios.
1: Exactamente. Uh-huh. Y algo que te va a curiosear, como se suele a llamar mucho la atención, porque a mí sí que me lo he hecho, tú sabes, el Pentágono,
0: ¿sí?
1: ¿Sabes, no? Que tiene esta forma pentagonal y es donde reside, pues, las oficinas, digamos, de defensa, las principales, vaya, en Estados Unidos. Pues resulta que cuando se construyó con el doble de baños necesarios en función del personal, las oficinas. El doble de baños.
0: ¿Y por?
1: Bueno, pues no te lo podrás imaginar porque cuando te lo diga así.
0: Porque el chiste fácil me sale, pero bueno.
1: No, es un chiste, es serio. Porque cuando se construyó en la primera quinquenio, digo, en los primeros 50 años de Estados Unidos, se construyó porque era obligatorio tener baños para blancos y baños para negro.
0: Claro.
1: Sabes que hoy estamos acostumbrados a que haya baños para hombres y mujeres,
0: sí.
1: Lo normal. Pues allí, ¿no? En aquella época, claro, se construyó baños para blancos y para negros.
0: Bueno, porque todavía posiblemente mujeres no habrían en el entorno por aquella época.
1: Posiblemente. Hoy en día sí que sabemos que hay muchas mujeres que participan en la defensa, no solamente de Estados Unidos, sino de otros muchos países. Así es que, bueno, si vamos al Pentágono alguna vez, todavía podremos comprobar y nos llamará la atención de hay tantos baños.
0: No sé si a mí me dejarán entrar ahí.
1: Posiblemente. No, seguramente que te dejarían. El problema es si te dejan luego salir. No lo sé, eso ya es otra cosa. Y otra cosa muy curiosa, no sé si la has comprobado y tienes que comprobarlo, eso sí que lo puedes hacer, no hace falta que vayas al Pentágono. ¿Sabías que cuando estornudamos siempre cerramos los ojos?
0: Pues...
1: Es imposible estornudar con los ojos abiertos.
0: ¿Y qué hay? ¿Algún mecanismo físico?
1: No, en un principio supongo que es como un síntoma de protección, tal vez, o por la presión. que efectuamos al estornudar, pero la próxima vez que estornudes, fíjate, tenlo en cuenta.
0: Me fijaré.
1: Es curioso.
0: Seguro que sí.
1: Así es que, por ejemplo, es peligroso cuando estamos conduciendo y si estornudamos, porque normalmente cerramos los ojos algunos segundos o décimas de segundo más que cuando parpadeamos. Así que cuando conducimos tenemos que tener mucho cuidado cuando estornudamos o si estamos resfriados. Hay otra muy curiosa, otro tema muy curioso en relación al cuerpo humano. ¿Tú que eres diestro o zurdo?
0: Yo soy diestro.
1: Bueno, pues sabes que los zurdos viven un promedio de 9 años más que los diestros.
0: ¿Ah, sí?
1: Sí.
0: ¿Y?
1: Y, bueno, la explicación que yo he encontrado es que, sabes que el corazón siempre se dibuja en el centro del tórax. Y está más bien en la parte izquierda.
0: Cierto.
1: Bueno, pues dicen que los zurdos al utilizar el brazo izquierdo más
0: moviliza
1: más y fortalece la musculatura de todo lo que es el tórax izquierdo. Esa es la explicación que yo he encontrado.
0: Yo recuerdo, Antonio, cuando era niño, que incluso a los niños zurdos se les perseguía para que cambiaran sus formas.
1: Sí, eso es cierto.
0: Es decir, que había... en clase no se les dejaba escribir con la zurda y tal.
1: Eso es cierto.
0: Es decir, si, fíjate.
1: Pero eso era aquí en España, porque yo no sé, por ejemplo, en Estados Unidos y estudiantes norteamericanos que vienen aquí, y sudamericanos también, me he encontrado una gran cantidad de, por ejemplo, el presidente Obama es zurdo. Si te has fijado cuando ha salido a televisión firmando
0: zurdo
1: algún...
0: y de izquierdas, no está mal.
1: Sí, no está mal. Solo es cierto, sino que es verdad. Así es que... Pero bueno, ese es el principio. Y una cosa del mundo animal que me ha llamado mucho la atención, este sí que no lo he visto, no lo he podido comprobar porque parece que es cierto, que dice... normalmente los animales, todos tienen una capacidad para saltar. Uh-huh. Es más, de hecho, aún los que se arrastran por el suelo, por ejemplo, las serpientes, hay algunas especies que para alcanzar algún animal que está en las ramas, hace como una especie de círculo y hacen como una especie de muelle para hacer algún salto. Bueno, pues hay un animal en la naturaleza que es imposible que salte.
0: ¿Cuál es?
1: No sé, hombre. A ver, arriésgate. Arriésgate.
0: ¿De dos patas o de cuatro?
1: Hombre, no, de cuatro patas. No, un animal de cuatro patas que sí. Y gracias a Dios que no salta.
0: ¿El elefante?
1: El elefante, sí, señor. Has acertado.
0: Aunque solamente sea por masa corporal, ¿no?
1: Afortunadamente, el elefante es el único animal que yo he investigado, vaya, que de la naturaleza o de la creación, que está imposibilitado para saltar.
0: Oye, ¿te imaginas que una manada de elefantes se pusiera a bailar y a saltar? ¿Qué pasaría con este mundo?
1: Igual rotábamos al revés o parábamos, yo qué sé. No lo sé. Pero bueno, llama la atención. Es cierto que el elefante es un animal que por su peso y su tamaño, pues hombre, tiene ciertas dificultades de movilidad, ¿no? Pero curiosamente es el único animal que no tiene esa capacidad de salto, digámoslo así. Es me parece un poco llamativo.
0: Sí, sí.
1: Y volviendo al cuerpo humano, sabéis que una persona, según las estadísticas, ya sabes que los americanos para esto siempre consiguen tiempo y dinero para investigar y hacer estadísticas que luego nos sirven, pues bueno, pues posible para hacer este programa, entre otras cosas, que una persona común, normal, ríe aproximadamente 15 veces por día.
0: ¿Solo?
1: Solamente, y tú lo has dicho, desgraciadamente deberíamos mejorar nuestro, digamos, porcentaje de risa, porque la risa es un ejercicio físico, algunos especialistas así lo llaman, donde se provoca una cierta relajación de los músculos. Está comprobado que hay más músculos en tensión cuando estamos enfadados, sobre no solamente al rostro, a la cara, sino a la parte... al todo el cuerpo, hay mayor número de músculos en tensión que cuando nos estamos riendo. Y eso es cierto, que a veces cuando nos provoca mucha risa, nos puede llegar a doler hasta el diafragma.
0: Sí.
1: Porque la risa es como una convulsión que moviliza el diafragma. Así es que podemos, de hecho, cuando nos reímos mucho, a veces nos cuesta hasta respirar.
0: Y acabas con hipo y acabas con...
1: Exactamente, porque el diafragma nos presiona los pulmones y nos hace mucho, difícil la convivencia. Oye, solamente por acabar, ¿no?
0: Venga,
1: nos queda un minuto. Una de las frases esas famosas que yo traigo dice, ¿sabías por qué? O sea, ir de tiros largos, a ti te suena la frase, ¿no?
0: Hombre, sí, incluso yo la he empleado alguna vez, aunque tengo que reconocerte que no sé ni lo que significa.
1: Bueno, pues yo te la voy a explicar en esta mañana, a ti y a todos nuestros oyentes. ir de tiros largos a principios del siglo XIX y XX, tiene una relación actualmente también con ir vestido de lujo, de pompa, de grandeza y tal. Y entonces la expresión de tiros largos, ir de tiros largos, tiene su origen en la antigua España. Yo, como te he dicho, a principios del siglo XIX, cada que tenía relación con los carros que eran los carros tirados por caballos.
0: Tiro por caballo.
1: Exactamente. Entonces, o caballos o mulas, depende de la categoría. Se consideraba de alguna manera que el rey y la nobleza, cuando iban con carrozas, para diferenciarlos del pueblo normal y sencillo, tenían un tiro de dos caballos. Más largo que los carruajes normales. Entonces tenían unas tiras de cuero, que era mucho más largo de normal. Entonces, de ahí viene la palabra ir de tiros largos, porque estaba relacionado, sobre todo cuando se iba al teatro o a estos eventos públicos, de que las personas, las autoridades, disponían de un mayor linaje en función de esos tiros largos que tenían los caballos. Y eso es todo. Oye, de tiros largos me voy a tirar rápidamente y me voy a despedir porque nuestro tiempo se acaba, pero nos volveremos en el próximo programa.
0: Nos escuchamos, Antonio, en el próximo programa. Seguro que sí, seguro que sí.
1: Yo estaré aquí.

La conferencia más corta de la historia. El expositor comenzó una conferencia sobre conflictos generacionales citando cuatro frases. Frase primera: a nuestra juventud le gusta el lujo y es maleducada. No hace caso a las autoridades y no tiene el menor respeto por los mayores de edad. Nuestros hijos hoy son unos verdaderos tiranos. No se ponen de pie cuando una persona anciana entra. Contestan a sus padres y son simplemente malos. Frase número 2. Ya no tengo ninguna esperanza para el futuro de nuestro país si la juventud de hoy toma mañana el poder, porque esta juventud es insoportable, desenfrenada y simplemente horrible. Frase número 3. Nuestro mundo llegó a su punto crítico. Los hijos ya no escuchan a sus padres. El fin del mundo no puede estar muy lejos. Y por último, frase número 4. Esta juventud está malograda hasta el fondo del corazón. Los jóvenes son malhechores y ociosos. Ellos jamás serán como la juventud de antes. La juventud de hoy no será capaz de mantener nuestra cultura. Después de estas cuatro citas, quedó muy satisfecho con la aprobación que los asistentes daban a la conferencia cuando él decía cada una de las frases. Entonces le reveló el origen de las frases mencionadas. La primera frase era de Sócrates, la segunda frase de Hesíodo, la tercera frase de un sacerdote del año 2000 a.C. y la cuarta frase estaba escrita en un vaso de arcilla descubierto en las ruinas de Babilonia, con más de 4.000 años de existencia. Todo el mundo se quedó en silencio. Mientras él miraba los ojos de la audiencia, finalmente dijo: «Padres y madres de familia, relájense, pues siempre ha sido así». Simplemente dio las gracias y se retiró.

0: Hola amigos, de nuevo estamos aquí, tanto Miguel como yo, ansiosos de exponer lo que hemos aprendido, porque lo que conocemos intentamos exponerlo para que todos los conozcáis y podamos amar, si puede ser, más a las hierbas, porque ellas nos aportan salud, ¿verdad?
1: Pues sí, las plantas hay que respetarlas porque ellas están ahí, porque nos ayudan
0: a que
1: mantenernos más sanos y mejor.
0: Y nuestro sistema de vida pues sea más, con más calidad, ¿verdad?
1: Pues sí, claro.
0: Bueno, pues hoy vamos a hablar de los notables beneficios terapéuticos que convierten a esta planta. Bueno, más que una planta, vamos a hablar de una raíz. Es un estimulante y es el ginseng. El ginseng, bueno, es muy conocido. Es quizás la planta china más conocida de todas. Su nombre genético, Panax, que del griego panakos, significa panacea, hace referencia a lo que los chinos opinan de ella. Supone un remedio ideal para tratar todo tipo de dolencias gracias a sus notables beneficios terapéuticos. Además de su denominación nativa, ginseng, que alude, según los chinos, a la fusión de hombre-tierra. Qué bonito, ¿verdad? Nosotros venimos de la tierra, ¿eh? Y estas palabras, ginseng, significa hombre-tierra, ¿verdad? Bueno, pues...
1: Pero, sí, pero es que es curioso porque esta raíz tiene la forma de una persona humana.
0: Sí, además sí.
1: Tiene brazos, ¿eh? Tiene piernas, tiene el tronco y la cabeza. Y entonces, una raíz más o menos de 5 años, eso hay que tener en cuenta que tiene que tener aproximadamente 4 o 5 años, tiene la forma del cuerpo humano.
0: Muy bonito, ¿eh? En Occidente tiene fama de afrodisíaco y de medicamento natural contra el estrés, aunque a pesar de que fue importada por un médico árabe allá por el siglo 9, sus propiedades antiestrés no fueron descubiertas hasta 9 siglos más tarde. Imagínate.
1: Perteneciente a la familia de las araliáceas y originario del noroeste de China, aunque el principal productor es Corea, se conocen diferentes tipos de ginseng. El rojo o coreano, el más rico en principios activos, y el chino. También existen el ruso o el siberiano, cultivado con fines medicinales, y el americano, que se exportó a la China para paliar la demanda existente. En su cuarto o quinto año de vida, se recolecta la raíz del ginseng, que hay que lavar y cocer al vapor antes de secar. Una vez troceada, se presenta en brozas de tonos ocres pálidos y su sabor es un poco amargo.
0: El ginseng está por naturaleza acostumbrado a vivir en ambientes difíciles, característica que traspasa a quien lo ingiere. Por tanto, es una planta adaptógena que ayuda al cuerpo a afrontar el estrés, la fatiga, el hambre y los riesgos climáticos. Es rico en zinc, en germanio, en magnesio, en manganeso, en calcio, en vitamina B. Por eso se consigue un buen tonificante.
1: El ginseng se caracteriza también por ser un estimulante del sistema nervioso central. En dosis moderadas produce cierta excitación, pero en dosis más elevadas puede mejorar la actividad mental, la memoria y la capacidad de concentración. En casos de debilidad general, se recomienda un tónico que se prepara mezclando raíz de ginseng en polvo con jugo de jengibre crudo y miel. Se hierve todo junto antes de disolverlo en caldo de arroz o en agua. Puede tomarse 3 veces al día. Aunque no es un afrodisíaco en sentido estricto, favorece el incremento de los espermatozoides y el aumento de hormonas, y también mejora la frecuencia de la erección en el hombre y la excitación de los órganos sexuales femeninos. También está indicado en casos de anemia y de hipertensión e hipotensión arterial. Por contra, se desaconseja consumirlo en dosis excesivas y durante más de 6 semanas, ni deben consumirlo tampoco las embarazadas.
0: Bueno, pues como vemos, el ginseng, aparte de tener muchas cosas que nos puede aportar, tampoco hay que abusar, ¿eh?
1: No.
0: Porque es un estimulante y entonces un excesivo, todo es bueno, pero con moderación, ¿verdad?
1: Sí, bueno. Hay algunas personas que pueden notar que les irrita un poquitín, ¿eh? O sea, les estimula un poco...
0: Demasiado
1: el sistema nervioso y se encuentren un poco más nerviosos, ¿eh?
0: O sea, pero, como se dice, más... como una moto, o sea, esas personas no es conveniente que lo tomen.
1: Sí, son reacciones que produce, ¿eh? Pero tomado en pequeñas dosis, ¿eh? Mejor que en grandes dosis.
0: Sí, ¿eh? Lo que pasa es que cada ser humano es un mundo y entonces, pues eso también se tiene que tener en cuenta. Pero bueno, en resumidas cuentas, el ginseng es bueno con moderación.
1: Sí, también quería decir yo que los chinos, como la tienen allí en cantidad, pues la mastican, congelan la raíz y la mascan continuamente, como nosotros podemos mascar el regaliz.
0: El regaliz, sí.
1: Pues ellos el ginseng lo tienen pues como una planta muy, muy medicinal, muy, muy buena para sus dolencias.
0: Quizás ese dicho que dice, trabajas más que un chino, ¿no? Porque están siempre masticando y están con mucha energía, ¿no? Bueno, pues gracias, amigos, por estar ahí. Gracias, Miguel, también por ayudarme. Mucho gusto de hacer todo esto porque nos gusta y nos gusta exponerlo a todos los que quieran escucharlo. Y sin más, pues os esperamos en otro programa con la misma ilusión que en este y que en otros más. Bueno, y de nuevo os recuerdo que si deseáis hacernos alguna pregunta o que hablemos de alguna planta que en especial queráis saber de ella, pues nosotros con mucho gusto lo haremos si nos llamáis al teléfono 965 52 53 79 o en el correo electrónico info@radio7.org y os atenderemos, como siempre os decimos, con mucha atención. Gracias.

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1: Hola amigos, de nuevo estamos aquí con vosotros para tratar otro tema de familia y desvelar otro secretito más que podamos vivir mejor con nuestros hijos, en este caso. Porque hoy vamos a tocar un tema sobre cómo ayudar a nuestros hijos en el estudio. Los padres tenemos que ser conscientes de que la actividad de un estudiante a cualquier edad, pues a veces puede resultar dura, difícil para un niño, para un adolescente, para un joven. Porque, bueno, es una actividad que ellos les lleva muchas horas y que no siempre el estado de ánimo está preparado para afrontar esa actividad con éxito. Además, no todos los chicos, los niños, los escolares la aceptan de igual manera. En esta tarea de estudiar, los padres tenemos realmente un trabajo que hacer importante. A veces es difícil si nuestro hijo no es capaz de asimilar el trabajo que todo eso lleva, pero aunque en otros casos no represente grandes problemas, pero hay momentos que para ellos sí realmente es un problema y tenemos que estar ahí con ellos para ayudar. Tenemos que tener en cuenta que los niños, los adolescentes, es decir, los estudiantes, pues a veces atraviesan fases más o menos complicadas por las que es muy importante mantener esa calma necesaria que necesita pues el estudio. No resulta extraño que un niño a quien de pequeño no se haya ayudado en sus estudios, ni siquiera se haya controlado ese estudio adecuadamente, sea finalmente un escolar desmotivado, un alumno difícil e incluso un adolescente conflictivo. Lo primero que tenemos que tener en cuenta es que debemos conocer a nuestro hijo o a nuestra hija y dialogar con él o con ella. Es decir, lo primero que tenemos que tener en cuenta es sus necesidades, conocer a nuestro hijo, nuestra hija, en cada punto de su carácter, de su forma de reaccionar, sus alegrías, sus dificultades y también sus problemas, manteniendo una actitud de diálogo, aunque sin pretender forzar su propia intimidad, y expresando un sincero deseo de ayudarlo. El diálogo no es una conversación esporádica, sino que debe ser un ambiente. Es decir, la familia debe tener un ambiente dialogante, que se respire como el mismo oxígeno. Si en la familia no desarrollamos ese diálogo abierto, sincero, entre padres e hijos, lo que vamos a fomentar es niños cerrados, niños que no se expresarán y que incluso se desinhiben dentro de la expresión de la afectividad y de las emociones. Por lo tanto, tenemos que fomentar ese ambiente de diálogo en el propio hogar. Y tan importante como hablar es también saber callar y escuchar. La clave de saber escuchar es comprender el punto de vista de nuestro hijo. Igualmente deberíamos reconocer que nos hemos equivocado cuando sea así, o sea, debemos reconocerlo. Pedir perdón a nuestros hijos, pues nos acerca a ellos, no nos degrada como personas ni como padres. Este hecho resulta mucho más evidente en el caso de los miembros de una misma familia. Para conocer bien a nuestros hijos, debemos también no menospreciar sus problemas. A veces, porque los niños son pequeños y desde nuestra perspectiva de adultos también percibimos que sus problemas son pequeños y a veces nos reímos incluso de ellos, pues no debería ser así. Deberíamos considerar que esos problemas, aunque para nosotros sean pequeños, para el niño es muy importante. Su sufrimiento, por infantil o inmaduro que parezca ese sufrimiento, es muy importante para él. A la hora de conocer a nuestros hijos, debemos tener en cuenta también que un niño es sobre todo eso, un niño. No es solamente un estudiante. La vida es mucho más que estudiar. Tratad de proponeros metas más que imponerlas. Hay que proponerles metas, pero no renuncies en ningún momento a ofrecerle tu apoyo y tu exigencia. Dialogar no es ceder en nuestra responsabilidad como padres. Dialogar es acercarnos a nuestro hijo y escucharle desde su interior. Conocer a cada uno de tus hijos es tener muy en cuenta sus propias características, su edad, la etapa con la que está pasando y la situación en la que se encuentra. A menudo aparecerán también periodos de confusión, ofuscación intelectual, de distracción, de desorientación, así como fases de menor rendimiento, porque estamos hablando de un ser humano, no de una máquina. Tenemos que estimular el interés o su interés por el estudio y animarles a que estudien. Para ello debemos despertar y estimular en nuestros hijos la actitud del esfuerzo para realizar bien las tareas que se le piden. Estudiar es su trabajo, pero claro, el niño es un niño, todavía no es una persona adulta. Entonces tenemos que despertar ese estímulo para que ellos hagan sus tareas de manera pues agradable.

fuente de satisfacción y no como fuente de frustración. Ello implica la valoración positiva cuando tu hijo ha realizado un esfuerzo importante, aunque no haya obtenido ese resultado tan brillante como todos esperábamos. No debemos de centrarnos únicamente en los resultados o en las notas o las calificaciones. Hay niños que perciben que sus padres, para los padres solamente les importan las notas. Bueno, pues no. Debemos hacerle sentir al niño que valoramos, le valoramos como persona, como hijo que es nuestro, más que por el rendimiento académico que ha obtenido. Debemos mantener constantes contactos y entrevistas con los profesores de nuestros hijos, no solamente para saber cómo van en el colegio, que posiblemente nosotros, si estamos pendientes de ellos, pues lo sabremos pues tan bien como los profesores. Pero cuando tenemos esos contactos con el profesor, cuando nuestro hijo percibe que estamos ahí preguntando cómo estás, nuestro niño se siente motivado, por lo menos se siente valorado, percibe que realmente valoramos lo que está haciendo, que es estudiar. Otro aspecto importante es favorecer un buen ambiente de estudio. Y para ello tenemos que generar un buen ambiente en la familia, ¿eh? Crear una atmósfera cordial, tranquila, en donde existan unas relaciones basadas en la confianza, en la comprensión, la comunicación, el ejemplo de los padres. Es decir, crear una atmósfera cálida en el hogar donde el niño se sienta a gusto. La distensión y el sentido del humor es el clima idóneo para que tus hijos se desarrollen de manera adecuada en cualquier ámbito. Es necesario también que exista una actitud positiva hacia el colegio donde estudian tus hijos, y no solo para ir cuando nos llame el profesor o el tutor, sino participando también en sus reuniones escolares o de padres, actividades extraescolares, etcétera, etcétera. Si disponemos de libros en casa y hacemos de la lectura una de nuestras aficiones, posiblemente, seguramente y casi con toda seguridad, iremos inculcando a nuestros hijos esa afición a la lectura, a investigar, a buscar en los libros, y estaremos generando realmente un ambiente de estudio dentro de la familia. Otro aspecto importante también es tener un lugar de estudio fijo, que el niño sepa que esa mesa, que esa silla adecuada a su tamaño, a su edad, está para estudiar. Así que cuando él vaya a su habitación o donde tenga ese lugar de estudio, pueda encontrarse con ese ambiente de estudio donde haya una buena ventilación de aire, donde haya una temperatura agradable, donde haya también pues la luz adecuada, y que mientras estudie pues todo ese ambiente le permita esa concentración y ese silencio que requiere el estudio. Es difícil estudiar si se escucha una radio de fondo, la televisión o otros ruidos. Por lo tanto, el silencio y la concentración es importante a la hora de estudiar. En este sentido, tenemos que asegurar que tenga, pues eso, los elementos adecuados que ya hemos mencionado para que el niño pueda estudiar. Igualmente, que tenga una mesa, una silla, en fin, todo adaptado a su edad. Hay que tener también pues todo el material que un niño necesita a su disposición. Pues pueden ser libretas, bolígrafos, folios, es decir, todo aquello que necesite, que el niño lo tenga a mano, porque son sus herramientas de trabajo. Y también hemos de reconocer la importancia de una adecuada distribución del tiempo, ese tiempo de estudio, para que los niños puedan organizarse en ese tiempo según sus necesidades. Así que es importante que procuremos que el estudio de todos los días, si es posible, siempre sea a la misma hora, en el mismo tiempo, porque así se va generando un hábito que los niños irán aprendiendo y finalmente lo incorporarán en sus hábitos de vida.

debemos ayudar a nuestros hijos en el desarrollo de su responsabilidad. Tus hijos han de sentir que cada uno tiene su propio lugar en la familia y que, al igual que sus padres cumplen con sus trabajos y con sus obligaciones, ellos deben cumplir también con el suyo. Cuando son pequeños, las responsabilidades dentro del hogar deben ser pequeñitas, lógicamente. Posiblemente, pues a lo mejor simplemente ayudar a sacar la mesa, a, no sé, ayudar a bajar la basura, cualquier cosa que sea sencilla, pero que ellos se sientan con una pequeña responsabilidad. A medida que van creciendo, las responsabilidades también irán creciendo, pero sin asfixiarles, porque no olvidemos que su principal actividad será estudiar. Hemos de actuar también como padres, no como profesores. Hay padres que se empeñan a tratar a sus hijos como si fueran sus profesores. No, los profesores están en el colegio y el profesor hace la función de profesor, pero nosotros debemos hacer la función de padres. Tenemos que tener unas buenas relaciones afectivas y una actitud animadora y colaboradora con nuestros hijos, proporcionándoles las condiciones adecuadas para ello. Bueno, tenemos que terminar, el tiempo se nos ha echado encima. Otro día continuaremos para ayudar a nuestros hijos a estudiar mejor en el hogar. Así que os esperamos otro día. Ha estado con vosotros José Luis Lasso.

Recientemente se ha descubierto que los escritos de Joseph Wagoner y Alonso Trevor Jones son como una mina de oro abandonada, una mina de verdades y buenas noticias. Casi en cada página de la Biblia vieron una buena noticia. De todo esto resulta algo conmovedor que hace vibrar el corazón para siempre. Es fácil ser salvo y difícil estar perdido si comprendemos hasta qué punto la buena noticia es buena. Es con inmenso placer que presentamos estos deliciosos bocados cotidianos de buenas noticias. Pueda producir a todos vosotros tanto placer oírlas como a nosotros reunirlas y llevarlas a vuestros oídos. ¿Cómo llegó Abraham a ser el padre de los creyentes? Escribe el apóstol Pablo en su carta a los Hebreos en el capítulo 11 y versículos 8 al 11. Por la fe, Abraham, siendo llamado, obedeció para salir al lugar que había de recibir como herencia. Por la fe también la misma Sara, siendo estéril, recibió poder para concebir y dio a luz aún fuera del tiempo de la edad. Cuando Abraham y Sara se dieron cuenta del plan de incredulidad que habían realizado con Ismael y se establecieron en la sola fe, en la dependencia de la palabra de Dios, entonces Isaac, el verdadero hijo de la promesa, nació. Abraham, al escuchar la voz de Sara, tal como leemos en el libro de Génesis en el capítulo 16 y versículos 1 y 2, se había desviado de la verdadera fe. Y una vez que se volvió a la sola palabra, a la verdadera fe, debía ser probado antes que pudiese decirse de él que su fe le fue contada por justicia, tal como escribe el apóstol Pablo en su carta a los Romanos en el capítulo 4 y versículo 5. Había confiado en la palabra directa de Dios y adquirió a Isaac, el verdadero hijo de la promesa. Y ahora, habiendo conseguido a Isaac, la prueba debía determinar si confiaría en la palabra directa de Dios aún en contra del propio Isaac. Esto es, en contra de la promesa de la herencia a través de Isaac. En consecuencia, Dios le dijo a Abraham, tal como leemos en el libro de Génesis en el capítulo 22 y versículo 2, «Toma ahora a tu hijo, tu único Isaac, a quien amas, y ofrécelo allí en holocausto sobre uno de los montes que yo te diré». Abraham había recibido a Isaac por confiar solamente en la palabra de Dios. Después que Isaac naciera, Dios había confirmado la palabra al decir, «En Isaac te será llamada descendencia», tal como leemos en el libro de Génesis en el capítulo 21 y versículo 12. Y ahora vino la palabra de Dios y dijo, «Toma a tu hijo, tu único hijo Isaac, y ofrécelo en sacrificio». Pero si entregaba a Isaac como una ofrenda encendida un sacrificio, ¿qué sucedería con la promesa que Dios pronunció? Tu simiente será como las estrellas del cielo. A pesar de todos estos interrogantes, permaneció en la palabra. Entrégame a Isaac como una ofrenda encendida. Abraham había confiado solamente en la palabra de Dios, a pesar de Ismael, contra el plan de Abraham y Sara de recibir la promesa a través de Ismael. Pero esto es más que confiar en la palabra de Dios. Así como en contra de Isaac, es confiar en la palabra de Dios, aparentemente en contra de la palabra de Dios. Y Abraham lo hizo. No insistió en que Dios pudiera armonizar todo esto. Fue suficiente para él conocer los pronunciamientos. Son todos ellos palabra de Dios. Conociendo esto, confiaría en la palabra y dejaría al Señor armonizar todas estas palabras, explicar estas propuestas, si ello fuera necesario.

El jardín de mi casa se ha llenado de flores como esta. Está todo el jardín lleno, hay muchísimas más. Y son unas flores de la familia de los narcisos. Son unos bulbos que están enterrados bajo tierra y que cada primavera salen así. Cuando pasa la primavera desaparecen y se tiran casi todo un año entero desaparecidos y vuelven a nacer a la primavera siguiente con más fuerza todavía. Esto me recuerda el texto de Proverbios 22 que dice: instruye al niño en su camino y aun cuando fuera viejo no se apartará de él. Es cierto que cuando sembramos en la vida de nuestros hijos la semilla del Evangelio, a veces parece que hay un vacío, ¿no? Pero tenemos la seguridad de que con la ayuda del Señor volverán a brotar cuando vuelva a venir el calor del amor de Dios y la primavera. Así que ten confianza que nuestros hijos están ahí con la semilla en el corazón.

Buenos días, amigos, y bienvenidos a un nuevo programa de Vislumbres del Amor de Dios. Un programa ofrecido por la Iglesia Cristiana Adventista del Séptimo Día. Nuestra reflexión de esta mañana lleva por título Las langostas devoradoras y está basada en el libro de Proverbios, capítulo 30 y versículo 27, que dice así: Las langostas que no tienen rey y salen todas por cuadrillas. Quizás no haya plaga más devastadora que las langostas de África y del cercano oriente, pero lo extraño de ellas es que el saltamontes de color rojo, negro y amarillo, que más tarde causará inmensos daños, es primero un insecto de color verde e inofensivo que vive en las llanuras pobres en vegetación del desierto de África. Pero cuando las condiciones son propicias, este insecto se transforma completamente. Rara vez llueve en donde viven las langostas, pero cuando desciende la lluvia y crece abundante vegetación, nacen millones de langostitas adicionales que tienen con qué alimentarse. En tales condiciones, aumentan hasta convertirse en langostas devastadoras, muy diferentes a los insectos inofensivos. Es difícil imaginarse el tamaño de un enjambre o manga de langostas. Estas mangas son tan densas que pueden ocultar el sol y volar hasta una altura de 1.400 metros. Y cuando deciden bajar a tierra, pobre de ella, los árboles se doblarán bajo su peso. Las langostas cubrirán literalmente la tierra con un manto de destrucción que avanza sin cesar. Con cada milla cuadrada devorarán de 200 a 600 toneladas de cereales y vegetación por día, o sea, el alimento diario de 200.000 personas. En 1958, un enjambre de langostas consumió en Somalia, África, de 40.000 a 80.000 toneladas diarias de grano. ¿Puedes imaginarte esa devastación? Luego la langosta se va y todos mueren de hambre. Todo lo que la gente anhela es lluvia para volver a sembrar y cosechar. Pero si la lluvia es mucha, nacerán millones de nuevos insectos y llegarán nuevas mangas de langostas. Más de 50 países luchan casi constantemente contra esos pequeños insectos, que a pesar de no tener rey, de todos modos avanzan organizadamente, dejando destrucción incalculable a su paso. Satanás ha causado mucho daño en el mundo. Ha tomado inofensivos saltamontes y los ha convertido en terribles ejércitos que causan gran destrucción. ¿Cuánto entristece a Jesús que las cosas que Él hizo sean utilizadas para azotar a los seres humanos por quienes Él murió? Hasta mañana, amigos, que tengáis un buen día y que el Señor os bendiga. 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

La experiencia es un sabio hecho a trompicones. Ramón de Campoamor.

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0: nuevamente nos encontramos con todos vosotros en el programa La Tacita de Hierbas. Estamos muy contentos de continuar haciendo este programa. ¿Y tú, Miguel, también?
1: Pues sí, siempre es un placer, ¿eh? Porque al mismo tiempo que enseñamos y instruimos a la gente, también aprendemos nosotros.
0: Miguel, una adivinanza. A ver si sabes de qué hablo. Limpia, ordena, vigila, produce, elimina, supervisa, asimila, equilibra, metaboliza y no duerme. ¿Qué es?
1: Pues es un órgano que tenemos y es el más grande del cuerpo. Y es el hígado.
0: El hígado. Pues de eso vamos a hablar hoy, del hígado, ¿verdad? ¿Qué nos puedes decir de él?
1: Bueno, pues el hígado es el órgano más grande de tu cuerpo y se encuentra debajo de las costillas, alineado con el pulmón derecho. Se conoce también como el limpiador del organismo debido a sus funciones depurativas. El hígado es como un filtro en el que convergen muchos procesos fisiológicos y debe atenderlos a todos y a cada uno sin que haya error alguno. Para que esto sea así, debes ayudarlo evitando contaminaciones innecesarias que puedan provocar enfermedades graves como cirrosis, hígado, hígado inflamado, hígado graso, hepatitis. Por ello, cuando tu hígado esté delicado, hazte caso y cuídalo con la alimentación. Si tienes problemas de hígado, cúralo poniéndolo un semáforo imaginario en tu boca para controlar lo que comes. La dieta cumple un papel vital en la salud de este órgano que trabaja duro para potenciar todas tus funciones biológicas. Por tanto, debes aprender a reconocer cuáles son sus enemigos y cuáles son los aliados que lo fortalecen. Las dolencias hepáticas suelen ser las desencadenantes de enfermedades como alteraciones cardiovasculares, fatiga crónica, dolores de cabeza, problemas digestivos, alergias, etc. Si analizas las siguientes funciones del hígado, te darás cuenta de que es normal que todo el organismo se resienta cuando maltratamos esta máquina filtradora con la que comemos e ingerimos.
0: Este precioso órgano al que tenemos que cuidar produce bilis y otras enzimas digestivas. Genera proteína que ayudan a la coagulación de la sangre. Elimina desechos tóxicos del cuerpo. Metaboliza el colesterol. Almacena glucógenos que sirven de combustible para los músculos. Regula y mantiene los niveles hormonales. O sea, una maravilla. Produce factores que coagulan e evitan que te desangres demasiado cuando te cortas o te lastimas, ¿eh? Desintoxica el organismo del aire que está contaminado que respiramos. Produce y filtra sangre y debilita o mata gérmenes, microbios que te pueden enfermar. O sea que, por lo que vemos, es el mejor aliado del hombre, ¿no?
1: Sí, podríamos decir que es el laboratorio que tenemos en nuestro cuerpo. O sea, allí es donde se procesa y donde se fragua la salud o la enfermedad. Uh-huh. Entonces, podríamos decir que es el gran laboratorio que tenemos.
0: Bueno, entonces, Miguel, ¿cómo podemos saber que tenemos el hígado mal? Porque a veces nos encontramos mal y no. A ver, ¿cuáles son los síntomas?
1: Bueno, hay multitud de síntomas, pero vamos a hablar
0: de unos cuantos, ¿no? Porque no nos da el tiempo para más.
1: Claro. Pues, por ejemplo, mala digestión, ¿eh? Cuando tenemos, por ejemplo, hinchazón abdominal, se nos hincha el vientre. Náuseas después de las comidas, sobre todo cuando comemos grasas. Estreñimiento, también puede ser que se nos esté indicando que el hígado va mal. Cuando hay cambio de humor, depresiones, cansancio, ¿eh? Qué curioso, cuando una persona está malhumorada o eso, pues muchas veces tiene que ver con el hígado, ¿eh?
0: Con el hígado.
1: Faltos de memoria y dificultad para la concentración. Fiebre urticaria, cuando hay erupciones cutáneas sin motivo aparente, cuando hay asma o dificultad para respirar, dolores de cabeza, hipoglucemia, o sea, cuando baja el azúcar o el nivel del azúcar en sangre, intolerancia a las comidas grasas, fatiga crónica, cuando la persona está muy cansada, esto indica que el hígado pues va mal, intolerancia a las bebidas alcohólicas o algunos medicamentos como los antibióticos, etcétera.
0: Bueno, pues vamos a hablar un poco de los enemigos del hígado, las bebidas alcohólicas. O sea, que eso sabemos ya que ya no solamente para el hígado, sino para nuestro organismo.
1: Sí, la bebida alcohólica lo que hace es que mata y destruye las células del hígado, las células hepáticas.
0: Un exceso de medicamento también puede atacar al hígado.
1: Sí, sí, todo. Todo aquello que sea pues una sustancia química, que sea que el cuerpo no la necesite para nada, el hígado tiene que hacer un gran esfuerzo.
0: Los aerosoles, como los ambientadores, productos de belleza, insecticidas, pinturas, etcétera, todo eso también ataca al hígado. Exceso de grasa animal, el tabaco, por supuesto, alimentos y bebidas con mucho aditivo, un exceso de proteína animal, procedente de animal, eso también. Y, por supuesto, la obesidad. La obesidad también le hace trabajar mucho al hígado.

0: Bueno, ya que sabemos estos pequeños detalles, ¿qué es lo que debemos de comer más para aliviar un poco nuestro hígado?
1: Pues sí, lo que debemos de comer más para que el hígado funcione mejor, pues son verduras rojas, amarillas y naranjas. Por ejemplo, la zanahoria, la remolacha, que contienen antioxidantes como el betacaroteno y los curativos flavonoides que limpian el hígado. También debemos de tomar fibra, esto se encuentra en los cereales integrales, arroz, pan integrales, muesli, el plátano, avena, en fin, etc. En las semillas de linaza, girasol, el sésamo y calabaza, puesto que conforman una excelente fuente de ácidos grasos esenciales, proteínas, hormonas vegetales y fibra.
0: Esos ácidos grasos son buenos para el hígado, porque como hemos comentado antes, que la grasa no, esas grasas sí.
1: Sí, estas grasas benefician al hígado.
0: Beneficia.
1: Después, como iba a decir ahora, pues, las grasas insaturadas, que son grasas que no son de origen animal, que son en este caso las nueces, almendras, aceite de oliva, aceite de onagra, aceite de borraja, etcétera. Todas estas grasas de origen vegetal pues son buenas para el hígado. Después tenemos las proteínas vegetales. Hay que tomar pues soja, el arroz, la avena, el tofu, que es queso de soja, carnita vegetal, judías, secas, lentejas, alubias, algas, etcétera. Y después tenemos también las verduras de color verde, especialmente las alcachofas. Las alcachofas, yo diría que es la reina para el hígado.
0: El mejor aliado.
1: Ya que son vitamínicas, depurativas y antioxidantes, y garantizan una buena digestión. Después tenemos todas las frutas, especialmente las uvas. Y la miel natural, sin abusar tampoco. Hay que tener en cuenta que el hígado lo peor que le va es el azúcar, eso tenemos que tener en cuenta. El hígado,
0: pero no solo el azúcar,
1: todo lo dulce, cuando esté bien puedes tomar, en este caso la miel, en vez del azúcar. El azúcar siempre es mala para nuestro hígado. La miel es un poco mejor, pero sin abusar tampoco, porque el hígado lo que quiere es más cosas amargas que dulces. Después tenemos de leche, pues en cuanto a leche, es mejor la leche de soja y sus derivados que la leche de vaca. La lecitina de soja también ayuda al hígado a metabolizar las grasas y reduce el nivel de colesterol. Se puede tomar una cucharada antes de cada comida. Esto nos ayuda a metabolizar las grasas, le quita trabajo al hígado y por lo tanto va a beneficiar nuestro hígado.
0: Bueno, por supuesto, también tenemos que decir qué es lo que no se debe de tomar, Y como tú antes bien has dicho, pues la leche, todo lo que derivados lácteos, las carnes rojas, las frituras, las golosinas, el chocolate, las salsas como la mayonesa y todas esas, el café, los refrescos, porque sobre todo si tienen mucho gas, tampoco.
1: Sí, y sobre todo azúcar.
0: Sobre todo los que tienen. Sí, normalmente suelen tener casi todos azúcar. Eso no es bueno, no es bueno para el hígado.
1: Le da mucho trabajo.
0: Le da mucho trabajo y entonces si no lo tenemos bien, pues no es conveniente. Bueno, pues ahora ha llegado la parte que toca lo que es al programa, que son las tacitas de hierbas que tenemos que darle, ¿Qué es lo que quiere el hígado en cuanto a hierbas? Pues sobre todo podríamos destacar el boldo. El boldo es una hierba que, como tú bien has dicho antes, es amargosilla, tiene un sabor bastante desagradable, pero que es un gran aliado para ella.
1: Y es curioso, ¿sabes de cómo se dieron cuenta que era buena para el hígado con esta planta? Pues resulta que había un ganado de vacas en un prado y resulta que la rodearon con ramas de boldo para que se mantenieran allí y
0: no pudieran
1: escaparse.
0: Irse.
1: Aquellas vacas las aislaron con estas ramas de boldo para que no contagiaran a las demás y se mantenieran allí pues unos días a ver si se recuperaban.
0: Porque estaban enfermas, ¿no?
1: Sí, del hígado. Y entonces resulta que ponieron ramas de boldo, y entonces las vacas empezaron a consumir estas ramas de boldo. ¿Y cuál fue la sorpresa? Que se dieron cuenta que mejoraron y se recuperaron del hígado.
0: Casi todas las cosas que descubrimos son por casualidad, ¿no?
1: Pues sí.
0: Bueno, pues como hemos dicho, el boldo, también es muy buena la manzanilla, el anís, el cardo, mariano, la alcachofa, como bien has dicho tú, que aunque no se considera como una, como en tisana, pero es también una planta, la canela también es muy buena, hacernos tisanas como después de las comidas, para aliviarnos. Bueno, pues podríamos decir muchísimas cosas más sobre esto, pero claro, el tiempo se nos acorta y no podemos continuar. Gracias, Miguel, por lo que nos has aportado, y esperamos que nuevamente otro día estemos aquí, pues explicando más cosas, más enfermedades y las soluciones que podemos tener para ellas.
1: Sí, siempre en las plantas, en el reino vegetal, siempre nos aporta algo de beneficio.
0: Sí, yo creo que sí. Intentaremos ir buscándolos y ir diciéndolo aquí. Muchas gracias por estar ahí. Y, por supuesto, lo vuelvo a decir, Miguel, gracias por acompañarme. Y hasta
1: gracias
0: otro día.
1: Gracias a vosotros.
0: Y antes de despedirnos, pues quisiera recordaros que si deseáis que hacernos alguna pregunta o que hablemos sobre un programa especial, pues simplemente tenéis que llamar al número 965-52-5379 o al correo electrónico info@radio7.org y os atenderemos gustosamente. Hasta otro día.

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2: Quítense de vosotros toda amargura, enojo, ira, gritería y maledicencia y toda malicia. Antes, sed benignos unos con otros, misericordiosos, perdonándonos unos a otros, como Dios también os perdonó a vosotros en Cristo.

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El error y la soberbia tienen la capacidad de construir muros invisibles que nos alejan de las personas que amamos. Es mejor caminar humildemente con muchos que reinar con soberbia en una celda de aislamiento creada por nuestras propias decisiones. Dios te ayude a que el éxito no cambie tu comportamiento y que te aleje de su iglesia, de tus amigos y de quienes te aman.

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2: Si decimos que no hemos pecado, le hacemos a él mentiroso y su palabra no está en nosotros.

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Bien, hoy vamos a hablar del oído. Yo, el oído. Hablas de mí y todos creen que solo sirvo para oír. Oigo, claro, pero precisamente por eso me oriento. Y aunque te parezca mentira, es una de las razones por las que te mantienes en pie. Así que vamos a hablar de todo ello. Eso sí, señalando qué debes hacer para evitar que pierdas mi sentido. No soporto el ruido, y menos que me llegue por esos auriculares chiquitos que se me meten hasta dentro. Es una tortura, y vamos a pagar las consecuencias, porque te lo voy a decir con mayúsculas. Es posible que la próxima sea una generación de sordos. Precisamente por eso, por tener los bajos de la música golpeándome ahí, pum, pum, pum, todo el día, la generación de los auriculares y la música estridente va a ser, sin duda alguna, la primera generación sorda de la historia. Es verdad, te indignas cuando se ensucia el ambiente, cuando el aire o el agua se contaminan y no pones nunca el mismo énfasis cuando llega al ruido. Y hay que decirlo bien alto, también el ruido mancha el ambiente. Es una basura más, que nada tiene ningún interés en recoger. Escucha, un ruido a destiempo molesta, produce taquicardias, interrumpe conversaciones, arruina pensamientos y muchas veces te descuelga de la fantasía. A mí, desde luego, me aturde. Por eso os quería decírtelo antes de nada, para que tomes conciencia, porque poco a poco un ruido y otro puede ir martillándome y acabe haciéndome daño, o por lo menos acaba deteriorando mi presión. Seguramente no piensas en ello, estás tan acostumbrado a que funcione tan perfectamente que no te enteras. ¿Has pensado una vez qué oyes y por qué? Oyes un violín y dices tranquilamente, un violín, pero analízalo. Es un sonido, es un tono, una nota, y sabes que es de violín y agudo. No lo confundes con el de una corneta, ni con la voz de Nana Moscouri, ni distingues la voz de Julio Iglesias de la de Louis Armstrong. Es que instantáneamente puedo reconocer para ti más de 300.000 datos. Y por eso distingues voces e instrumentos, y no confundes el piano con la flauta, ni los tonos con los volúmenes. Pero el ruido puede acabar conmigo. Déjame insistir, porque me parece grave. Un concierto de rock, por ponerte un ejemplo, puede dañar el oído de muchas personas, porque a 3 metros de los altavoces hay un nivel sonoro que supera los 120 decibelios. En la primera fila hay 110 decibelios y en el fondo hasta 118. Eso, traducido a la práctica, significa que por lo menos una de cada 10 espectadores van a sufrir algún daño irreversible. En una discoteca, para que te hagas una idea, hay un nivel sonoro más alto que el que había durante la era industrial en el lugar más ruidoso que se conocía, que eran las calderías. De ahí que en medicina se definiera una sordera concreta con el nombre de sordera del calderero. Y hay comparaciones que cuanto menos resultan curiosas. Un muchacho o una muchacha de 18 años que vivía en la gran ciudad o que participe de esos ambientes tiene la misma agudeza auditiva por término medio que la de un anciano de 80 años que vive en África Central. Perdona que haya empezado así, sin presentarme, pero es que creo urgente que toméis medidas, aunque no sea más que para protegerme un poquito. Bueno, estoy hablando de mí, pero realmente formo parte de una estructura muy compleja, como irás viendo en los capítulos siguientes. Basta decir que no por capricho, sino por necesidad, los que se especializan en mí estudio no me aíslan de otros dos órganos que son mis compañeros permanentes, la garganta y la nariz. Por eso mi especialista es el otorrinolaringólogo. Y es que lo que nos pase a uno de nosotros puede influir en los demás. Ya sabes que estamos comunicados por un conducto que se llama la trompa de Eustaquio. Esa trompa es la que me pone en comunicación con la nasofaringe,
¿Y a qué no sabes para qué? Pues para mantener equilibradas las presiones entre el oído medio y el externo. Se abre cuando tragas, para lograr que esas presiones sigan estables. Por eso en las compañías aéreas te ofrecen un caramelo antes de despegar, para que al tragar la saliva equilibres las presiones y sientas un poco menos ese plop de la presión por la altura. Los submarinistas también saben que tragando saliva desaparece esa sensación de bloqueo auditivo. Puedo reconocer, ya te digo, 300.000 datos. Imagínate un cable telefónico de 30.000 fibras, pues más o menos así es el nervio auditivo. Como un cable telefónico que llegara hasta mí con esas 30.000 terminaciones en una membrana de apenas 25 milímetros de largo por 0,5 de ancho. Si alguien da una palmadita cerca, la presión del golpe hace que el aire vibre en una serie de ondas. Es ya clásico el ejemplo del estanque. Tiras una piedra y se forma una serie de ondas, que tienen como centro el lugar donde cayó la piedra. Pues así se transmite el sonido. Esas vibraciones del aire llegan a la oreja, que tiene como misión hacer de trompetilla, de embudo. Capta más vibraciones y por lo tanto se oye mejor. Después la vibración llega a la membrana del tímpano, que tiene una especialísima sensibilidad. Al moverse la membrana, se pone en movimiento una cadena de huesecillos pequeños y perfectamente sincronizados que tengo en la parte media. Ellos mueven un líquido interno. La vibración hace entonces un minúsculo oleaje que es detectado por unos pelillos que se llaman cilios, que son los que inmediatamente transmiten la sensación al cerebro. Y como siempre, al llegar allí, es cuando esa física del movimiento ondulante se reconoce como sonido. ¿Y qué sonido es? Para que te hagas una idea, esos pelillos son tan sensibles que pueden apreciar una vibración del tímpano más pequeña que el diámetro de un átomo de hidrógeno. Y un átomo de hidrógeno viene a ser la cuarta parte de una 100.000.000 de milímetro. Claro que si fuera tan sencillo, todos los sonidos serían iguales o por lo menos parecidos. Realmente, ¿cómo podría decírtelo? De lo que dispongo es como una red de mínimos micrófonos, muchos, todos conectados e interrelacionados, y son ellos los que tienen esa facultad impresionante de transformar esas vibraciones en impulsos bioeléctricos. Por eso tú puedes, gracias a ese auténtico campo de micrófonos, seleccionar frecuencias, separar unos sonidos de otros, aunque se produzcan a la vez, identificarlos y reconocerlos. Soy muy complejo, como puedes imaginar, y por eso es precisamente debes protegerme. Por fuera estoy bastante resguardado. ¿A que nunca te diste cuenta de que no sudo por dentro de la oreja? No tengo glándulas de ese tipo, y sin embargo, tengo otras que en vez de sudor segregan cerumen. Es mi mecanismo de protección. Entre los pelillos de la oreja y la cera, logro que el polvo y otras sustancias extrañas no entren y se queden siempre fuera. Por otra parte, la cera logra impermeabilizarme. A veces, esto puede plantear problemas, porque unos segregan más cera que otros y forman auténticos tapones que impiden la audición. Te lo digo para que no creas que tiene algo que ver con la higiene. Por cierto, los pelillos son los que van expulsando la cera poco a poco. Y a veces, alguna madre excesivamente celosa utiliza esos bastoncillos para limpiar más de la cuenta. Introduce la cera en vez de sacarla. Recuerda que tenemos dos oídos. ¿Cómo si no podríamos localizar de dónde viene el sonido? Si te hablan, ¿por qué miras para ese lado? Realmente mi compañero y yo, cuando oímos algo, lo recibimos de distinta manera. Solo cuando quien emite el sonido está justo delante o justo detrás, a la misma distancia, los dos recibimos ese sonido a la vez. Pero basta
que se mueva quien lo emite o que te gires un poquito la cabeza para que no uno oiga antes que otro. Y esa diferencia es la que nos permite localizar la fuente del sonido. Basta que a un oído le llegue el sonido una diezmillonésima de segundo antes para saber su dirección. Es como un radar de precisión. Es verdad que cuando eres joven oyes mejor. Como la frecuencia del sonido se mide por las vibraciones que origina por segundo, eso que tácticamente se llama hercio, de joven puedes oír sonidos de una frecuencia que va desde 20 vibraciones por segundo hasta 20.000. Y lo más curioso, puedes distinguirlas simplemente con que tengan un 0,3% de diferencia. Pero se oyen mejor los que se sitúan ante los 1.000 y los 4.000 hercios. Y aunque te parezca mentira, no solo sirvo para oír. Si ahora estás sentado, ¿quién crees que te da la sensación de estar sentado? Un ejemplo más claro. Te inclinas a recoger algo y tienes la idea exacta de cuándo debes inclinarte para no caer. ¿Quién crees que lleva toda esa información? Pues el oído interno, que es como un laboratorio del equilibrio. En el laberinto tenemos un juego que nos informa de la postura que adoptamos. Unos pelitos se bañan de un líquido, la endolinfa, y según se mojen o no, informan de la postura. Hay veces que lo que ocurre es que se inflama ese líquido y aumenta de tensión. Entonces se mojan sin inclinación y surge un vértigo. Supón que te subes a un barco. Los pelillos se mojan, informan, se vuelven a secar, se vuelven a mojar. El movimiento es descontrolado y continuado. ¿Qué ocurre entonces? Pues que las órdenes del cerebro empiezan a ser contradictorias. El conflicto lo resuelve el organismo con un estado sumamente molesto que llamamos mareo, que viene del mar. Hay mareos históricos, como los que padecía el célebre almirante Nelson. Desaparecía de pronto, se encerraba en su camarote y no salía hasta que se le pasaba. Fíjate cómo, en cuanto surge el mareo, lo acusa el estómago. Se pensó que el mareo provenía de que se desplazaban las vísceras del sitio. Pero claro, por ejemplo, galopando con un caballo, las vísceras se movían más que sobre otros animales y no había mareo. Y sin embargo, los soldados de Pirro sufrían mareos importantes y se desplazaban sobre elefantes. Y es ese movimiento lento y regular que no desplazaba vísceras hacía perder las batallas. Otro ejemplo, los soldados de Laberenze, de Arabia, acusaban también mareo porque iban sobre el ondulante caminar de los camellos. Para entendernos, el mareo sería el hermano pequeño del vértigo. Habrás visto que hago mucho hincapié en el ruido, porque para mí es fatal y no acabas de ser consciente de ello. Si no tomas medidas, acabarás poniendo la televisión a un volumen altísimo. Y cuando te digan algo, dirás lo que todos. Es que estos tíos de la tele cada vez hablan peor. No se les entiende nada. Lo mismo que el excesivo ruido, el silencio también perjudica tu salud. Un ejemplo. Una celda de alta seguridad, con fuerte aislamiento, se considera una celda de tortura, precisamente por el silencio. Por eso, hazme caso y cuídame un poquito, anda, que también a mí me gusta disfrutar del murmullo de los árboles o de los cantares de una fuente.

Bien, las enfermedades más comunes del oído, una de ellas es la otitis, inflamación del oído. Debemos tener presente que el oído, la garganta y la nariz están interrelacionados. Por eso, una infección en cualquiera de estos órganos puede afectar a los otros. La otitis es una inflamación del oído. Esa puede ser aguda, media o crónica. La infección que la produce, a su vez, puede ser simple o supurada. Es bastante frecuente en la primera infancia. La otitis media, inflamación del oído medio, es la más usual. Se caracteriza por un dolor violento, una sensación de golpeteo, como si latiese el pulso en el oído. Por la disminución de la capacidad de audición, malestar general y fiebre alta. En los lactantes se aprecia cuando el niño mueve la cabeza de un lado hacia otro, con el afán de llevarse las manos a los oídos. También otros síntomas son el llanto continuado, la diarrea y mal estado general. Las causas más frecuentes son inmersiones en aguas sucias, inflamaciones de las trompas de Eustaquio, infecciones generales como sarampión, gripe, etc. Un truco para saber de dónde proviene la infección es tirar del lóbulo de la oreja. Si el problema está en el oído externo, dolerá más. Si es del oído medio, no dolerá.

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0: amigos, de nuevo estamos aquí con vosotros para iniciar otro espacio dedicado a la familia. Como cada vez que nos ponemos en contacto con vosotros, nuestro objetivo es desvelar algunos secretos de familia. Desde hace mucho tiempo, los psicólogos siempre nos han dicho que en los tres primeros años de vida de un bebé se ponen las bases de lo que será la futura personalidad del individuo, y que a los siete años prácticamente ya esa personalidad queda configurada de cómo será el individuo en el futuro. Hoy tenemos todavía más información al respecto. Tenemos nuevos estudios que nos indican que realmente el cerebro de un bebé se va configurando desde los primeros momentos del nacimiento. Durante los primeros 28 meses de su vida, Simona Jung languideció en un orfanato rumano. Estaba sola en la cuna hasta 20 horas diarias. Estaba succionando alimento de botellas frías colocadas sobre su minúsculo cuerpo. Levantaba de vez en cuando su cabecita, apoyándose en los delgados brazos que tenía, y se balanceaba durante horas intentando calmar ese dolor del vacío que había sustituido a su madre. No tenía madre. Ahora esta niña, Simona Jung, tiene 6 años. Esta niña ha sido adoptada por unos padres en Canadá y corre, habla, canta con todos los niños de su clase y de su edad. Desde que fue adoptada por esa familia canadiense, sus progresos han sido realmente constantes y notorios. Pero Simona todavía sufre rabietas, tiene dificultades para seguir instrucciones orales y se marcha con cualquier extraño que le diga palabras amables. De los 44 huérfanos rumanos que, como Simona, fueron adoptados, 30 experimentaron un año o más de privaciones profundas en el mismo orfanato. El resto fueron adoptados con un mes o con 2 mesecitos, es decir, desde muy chiquitines. Los psicólogos de la Universidad de Simon Fraser de Canadá están comparando ambos grupos de niños para contestar una pregunta muy antigua. ¿Puede realmente el amor superar un mal comienzo? Los científicos están abordando estas preguntas con las herramientas de la neurología. ¿Hay realmente periodos críticos muy tempranos para el desarrollo emocional? ¿Cómo forma la experiencia los circuitos cerebrales? En palabras de Carla Schanz, bióloga del desarrollo de la Universidad de California, dice que el sistema nervioso no espera al nacimiento para dar a un interruptor y ponerse en marcha. Otros investigadores como David Hubel y Torns Wiesel descubrieron que la visión no se desarrolla con normalidad en los gatos si no se producen las conexiones entre el ojo y el cerebro en un periodo de tiempo crucial en la primera etapa de su vida. Los gatos, a los que se mantuvo cerrado un ojo después de nacer, no desarrollaron las conexiones habituales entre el ojo y el área visual primaria del cerebro. Pasado algún tiempo, destaparon ese ojo del gato y se encontraron que el gato no veía con ese ojo, justamente porque no desarrollaron esas áreas de conexión entre ojo y cerebro. El oído y el lenguaje también se desarrollan durante el periodo de crianza, en periodos muy críticos de los bebés. Un bebé japonés, por ejemplo, puede distinguir entre la R y la L. pero como el sonido L no existe en japonés, pierde esa capacidad pasados los 3 años. Después de los 10 años, la mayoría de las personas son incapaces de aprender a hablar otro idioma sin acento. Cuando no se les expone a alguna forma de lenguaje, a los sordos, por ejemplo, los niños que nacen sordos, si no se les enseña ningún tipo de lenguaje en los primeros años, esos niños parecen como retrasados. También se ha comprobado que niños, esos niños que se llaman niños salvajes porque han crecido sin contacto humano, nunca aprenden a hablar con fluidez. En los últimos años, la búsqueda de periodos de desarrollo cruciales se ha extendido a otros sistemas biológicos del cerebro. Todos los animales, incluidos los humanos, desarrollamos en una fase muy temprana de la vida un punto de control que determina la cantidad de las diferentes hormonas de estrés que liberará en determinadas condiciones. Por ejemplo, en la Universidad de McGill, en Canadá, se ha estudiado que los animales que experimentan un nivel de estrés elevado en su primera infancia desarrollan un sistema muy reactivo, es decir, reaccionan. Mientras que los animales criados en relativa calma tienen sistemas muy tranquilos también.
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0: En el Instituto Psiquiátrico del Estado de Nueva York han encontrado numerosos moduladores ocultos en la relación entre la madre y el bebé. Por ejemplo, cuando un animal de sangre caliente, un mamífero, lame a su cría, influye en el establecimiento de su ritmo de pulsaciones, su temperatura, su crecimiento, su sistema inmune y otras características fisiológicas. Otros investigadores están estudiando cómo el contacto físico de una madre contribuye literalmente a modelar el cerebro de su cría. Cuando se impide que un animal lama a su cría entre los 7 y los 14 días de edad, estas, las crías, desarrollan menos receptores hormonales en el cerebro. Al carecer de estímulo en ese periodo crucial, no crecen con normalidad, aunque en sus organismos circulen cantidades adecuadas de hormona del crecimiento y de insulina. Hofer dice y afirma que las madres humanas proporcionan moduladores similares al mecer, al tocar, al sostener en brazos a sus bebés, al alimentarlos, a darles de mamar, a cuando los miran, cuando los tocan y los acarician. Todo eso en los primeros 6 meses de vida. El bebé establece una representación mental de su relación con la madre.

conexiones entre células nerviosas que el de un adulto. Es decir, tiene menos sinapsis un bebé que un adulto. Y lo mismo ocurre con la complejidad de las dendritas o ramificaciones. Pero el número de sinapsis alcanza niveles adultos a los 2 años. Y sigue aumentando, con lo que entre los 4 y los 10 años supera incluso a la cifra de un adulto. Después, la densidad de sinapsis disminuye y vuelve a los niveles adultos entre alrededor de los 16 años. A la vez que el crecimiento explosivo de la sinapsis, se produce también una poda de las conexiones no usadas. Por lo tanto, os podemos decir, ¿hay periodos de tiempo limitados en la primera infancia en los que se establecen permanentes los circuitos emocionales? Pues según Alcon, muchas de las reflexiones son todavía especulaciones, pero dice él que sí. Sí que sabemos que los niños aprenden a confiar y a sentirse valorados en los primeros 2 años de vida. Cuando un padre o una madre dedican poca atención a su bebé, le condicionan hacia el aislamiento.

Las imágenes obtenidas con tomografía por emisión de positrones muestran que el córtex frontal del cerebro experimenta una gran actividad metabólica en los bebés de entre 6 y 24 meses y de nuevo durante la pubertad. Son dos etapas claves en la vida de un niño. El lóbulo frontal izquierdo se activa cuando una persona siente felicidad, alegría o interés, mientras que el lóbulo derecho está asociado con sensaciones negativas. Los bebés cuyas madres sufren depresión grave muestran una actividad reducida en la región frontal izquierda. La actividad en el lado derecho aumenta, lo que significa que los bebés son vulnerables a las emociones negativas. Así que podemos ir concluyendo y afirmando que según todos estos estudios que tenemos aquí encima de nuestra mesa, hay un periodo crucial para el desarrollo emocional de los bebés y de las personas, que está entre los 8 y los 18 meses, o entre los 6 y los 18 meses de vida. Ese es el periodo en que los niños aprenden a regular sus emociones. Así que podemos afirmar después de estos estudios que realmente esos tres primeros años de vida de un bebé son sumamente importantes para fijar, para poner las bases de la futura personalidad del individuo. Por lo tanto, yo aquí como orientador y como terapeuta familiar, yo quiero hacer un llamado a las madres. Cuando tengáis un bebé, a veces las personas o las madres dan más valor a ir a trabajar, ganar dinero y el niño que lo cuide en la guardería o otra persona. Pues yo os recomiendo que lo cuidéis vosotras. El bebé, justamente en esos primeros meses de vida, incluso esos primeros años de vida, necesita vuestros cuidados, no los cuidados de otra persona. Necesita vuestras palabras, vuestras caricias. Que vosotras le deis de mamar a vuestro bebé. Que el bebé sienta esa conexión emocional con su mamá. Y termino con una frase de Swindoll que dice: cada día de nuestra vida hacemos depósitos en el banco de memoria de nuestros hijos. Ha estado con todos vosotros José Luis Lasso.

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si alguno de vosotros tiene falta de sabiduría, pídala a Dios, el cual da a todos abundantemente y sin reproche, y le será dada.

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el león, el oso y la zorra. Habiéndose encontrado un oso y un león a un cervatillo, trabaron un combate para ver cuál de los dos se lo llevaba. Después de asestar uno a otro terribles golpes, se abatieron mareados y medio muertos. Una zorra que pasaba por allí, viéndolos extenuados y con el cervatillo en medio, se apoderó de este y huyó pasando entre los dos. El oso y el león, sin poder levantarse, murmuraron: desdichados, para la zorra nos hemos tomado tanto trabajo. Enseña esta fábula que tenemos razón en sentir despecho cuando los recién llegados se llevan el fruto de nuestros trabajos.

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0: Bueno, pues una vez más abrimos, señores, nuestra cocina para que nuestra cocinera pueda empezar a trajinar y les pueda decir un secreto, una receta para que ustedes puedan comer hoy. Y decimos un secreto porque no solamente nos habla de recetas, sino que nos habla pues de las vitaminas, de todas las cosas que tienen los alimentos y algunas veces de algunas cosas curiosas. Yo no sé hoy de lo que es, de los que nos va a hablar. Loli.
1: Pues hoy vamos a hablar de la piña. Vamos a hacer un sorbete de piña.
0: Hombre, un sorbete, pues debe de estar bueno.
1: Sí, sí, está muy bueno, buenísimo. Y bueno, ¿quieres que te hable de la piña? Ya que estás diciendo que hablamos además de los componentes de los que está formada la receta que
0: pues
1: vamos
0: sí,
1: a dar.
0: Pues sí, siempre es interesante hablar de aquellas cosas que...
1: Sí, la piña la conocemos muy bien, en días festivos se toma piña, ¿verdad? No sé si por aquello de que es un alimento exótico o porque en realidad sienta bien. La piña...
0: Y también quizá por costumbre, cuando viene Navidad, vienen las fiestas determinadas...
1: ¿Verdad que sí? Bueno, pues la piña, aunque es cierto que es considerada como un postre, pues sirve para muchas más cosas, ¿eh? Es cierto que como postre pues nos va a ayudar a... Estamos hablando de la piña natural, ¿eh?
0: Por descontado.
1: No de la piña en bote.
0: De bote.
1: La piña natural nos va a ayudar a facilitar pues esa digestión a lo mejor de esa comida que hemos hecho un poquito más copiosa, con más abundante en grasas, esto nos va a ayudar a que podamos digerir mejor los alimentos ese día. ¿Y eso por qué? Pues porque ese jugo de la piña, precisamente ese jugo que contiene, pues nos ayuda a poder digerir mejor. Y sobre todo, ¿para quiénes está especialmente indicada la piña? Pues la piña está especialmente indicada pues para aquellas personas que padecen de dolencias gástricas, ¿eh? Como son para aquellas personas que tienen la digestión lenta, la digestión pesada, porque carecen de jugos gástricos, no tienen pocos, ¿eh?
0: Pues parece que sea un poco contraproducente, porque la piña en sí ya es un poquito ácida, ¿no?
1: Pues por eso mismo, al carecer de jugos gástricos, la piña le ayuda a estimular el estómago, que se reproduzcan más jugos de los que tiene y ayuda a hacer la digestión, ¿eh? Y suaviza las mucosas del estómago, aunque parezca que sea ácida, pues no. También ayuda a esas personas que tienen el estómago caído, ¿eh? Y que al tener el estómago caído, pues no eliminan con facilidad los alimentos que han ingerido. Al tomar la piña, pues favorece, como te decía, la formación de jugos, estimula la digestión, estimula el movimiento gástrico y de esta manera, pues... se elimina con mayor facilidad el contenido, el bolo que hay en el estómago.
0: Y también me imagino que servirá para el tránsito intestinal, ¿no?
1: Porque claro, por supuesto, porque contiene...
0: La pulpa que tiene.
1: Exacto, es muy buena también. Es muy buena para las personas que desean perder peso, porque además también es diurética. La piña contiene... nos ayuda a eliminar en la orina... muchos desechos que hay en nuestro organismo, es alcalinizante, es adelgazante porque ayuda a eliminar líquidos, perdón. ¿Cómo debemos de tomar la piña cuando lo hacemos para perder peso? Pues por ejemplo, cogemos la piña y la licuamos, hacemos jugo y antes de comer tomamos medio vasito de este jugo de piña. ¿Y con esto qué hacemos? Pues que este jugo que hemos ingerido nos va a llenar el estómago y nos va a dar sensación de plenitud, de que está lleno el estómago. Sí, es así. Entonces,
0: eso es una engañabobos.
1: No, porque además la piña tiene muchas vitaminas. Es muy rica en vitamina C, que la vitamina C contiene muchos antioxidantes. Es también rica en vitamina C, vitamina B1, vitamina B6. Es muy buena, tiene muchos minerales. Entonces, después comemos, nos hacíamos antes y de esta manera, pues es una manera muy fácil de favorecer esa eliminación de peso que a veces, pues porque hemos comido más de lo que debíamos, porque estamos en Navidades, en vacaciones en verano, en fin, en fiestas especiales, y decimos, pues hemos cogido tres kilitos que no nos los podemos quitar. Pues mira, así lo podemos eliminar este peso. También es muy buena para aquellas personas que padecen de esterilidad, porque sus células reproductoras son escasas, tanto el espermatozoide en la mujer como los óvulos.
0: Al revés.
1: Ay, perdón, los espermatozoides en el hombre como los óvulos en la mujer. Bueno, pues la piña va a favorecer que estos se multipliquen con mayor facilidad, ¿eh? Y entonces pues va a hacer que estas personas puedan concebir con más facilidad.
0: Bueno, pues esto sí que es un descubrimiento.
1: ¿No lo sabías?
0: No.
1: Bueno, pues mira, ya has aprendido lo que dice el refrán. Cada día aprenderás una cosa más, ¿no?
0: Bueno.
1: Bueno, y ahora ya sí que voy a decirte mi receta. Ya te he dicho las cualidades, las virtudes de la piña, que son muchas, y hay otras muchas más que las he dejado para otro día, ¿vale?
0: Bueno, pero antes de irnos también los ingredientes de la receta.
1: Pues muy sencillo, vamos a necesitar una piña natural. Antes quiero decir, porque antes habíamos hablado de la piña de bote, la piña de bote también conserva gran parte de sus vitaminas y de sus propiedades, ¿eh? Pero lo que sí es cierto que pierde, espérate un momentito que te lo digo, es que no me sale.
0: Al hacerlo en conserva pierde parte de las vitaminas.
1: Sí, es que la piña tiene una enzima que se llama bromelina.
0: Bromelina.
1: Que se me había ido. Y esta enzima le pasa igual que a la naranja, que cuando la partes y haces el zumo, pues con facilidad es volátil esa vitamina C. Pues la bromelina, esa enzima que contiene la piña, pues con facilidad también se volatiliza, ¿eh? Es volátil. Entonces, claro, en la conserva sí que gran parte de sus vitaminas y demás propiedades sí que las contiene, pero la bromelina no, esta la ha perdido en su totalidad. Por eso la bromelina es la que mayormente actúa cuando el estómago está débil, cuando está fatigado, cuando está cansado, aquellas personas que por lo que se han comido más, o en fin, por muchas cosas en la vida que se deteriora el estómago, ¿no? Pues es conveniente tomar la piña natural, o bien antes de la comida, que es el ideal para preparar esos jugos gástricos, o bien después de la comida.
0: Bueno, pues rápidamente danos la receta porque hoy no vamos a tener tiempo de receta.
1: Bueno, pues muy rápido porque es muy sencillita. Vamos a necesitar una piña que pese 800 gramos, 2 limones, 8 cucharadas de fructosa y media naranja. Lo primero que vamos a hacer es pelar la piña. Le vamos a quitar la piel. Vamos a coger la naranja, la vamos a pelar también y la vamos a partir, tanto la naranja como la piña, a trozos. Después vamos a coger la batidora y la vamos a triturar. Y una vez que hemos obtenido este puré, que es un puré así uniforme, entonces le vamos a añadir la fructosa y un vasito de agua. Vamos a añadirle el zumo de los 2 limones para que no se nos oxide y lo vamos a mezclar todo muy bien. Y una vez que ya está todo bien mezclado, lo vamos a introducir en el congelador. Y bueno, lo tenemos allí por espacio de una hora, hora y media más o menos, y antes de que se congele, lo vamos a sacar del congelador y con la batidora lo vamos a volver a triturar otra vez, ¿eh? Y una vez que lo hemos triturado, nuevamente lo volvemos a introducir en el congelador. Y un ratito antes de que lo vayamos a comer, pues como media horita antes, un cuarto de hora antes, depende del frío o el calor que hagas, ¿eh? Pues si hace mucho calor, pues un cuartito de hora antes. Si es en invierno que hace más frío, pues media hora antes, lo sacamos del congelador. ¿Por qué lo vamos a triturar antes de que termine de congelarse? Pues porque como le hemos añadido el agua, este agua al congelarse cristaliza, se hace cristales.
0: Sí, sí, sí, sí.
1: Entonces, al volver a triturarlo, se rompen estos cristales y ya pues no queda más suave, queda pues un sorbete, ¿eh?
0: Ahora está muy de moda esto de los sorbetes. Vas a las bodas y te sacan.
1: Sí.
0: En cierta ocasión yo probé sorbete de sandía.
1: Sí, sí, sí.
0: Entre la comida. O sea,
1: sí.
0: como un...
1: Como un aperitivo.
0: Como un aperitivo.
1: Uh-huh.
0: Y yo dije, ¿esto? Y lo probé. Y estaba bueno, la combinación estaba buena.
1: Esto se hace, pues eso, para favorecer los jugos gástricos, para estimularlos, para... Sí, o si has tomado, porque normalmente en estas comidas se toma más grasa de lo que uno toma habitualmente, ¿eh? Los alimentos son más ricos en grasas, ¿eh? Entonces este sorbete pues te ayuda a eliminar de alguna manera, pues eso.
0: Bueno, amigos, pues yo tengo que decirles que los sorbetes a mí me gustan mucho, me encantan, y este de piña tiene que estar buenísimo.
1: Sí, sí, está muy bueno.
0: Cuando termine aquí me voy corriendo a ver si compro la piña primero, que esa es una cosa que están bastante caritas, y luego cuando la compre a ver...

0: media naranja.
1: Eso sí. Y al ratito de estar en el congelador, sacarlo y volverlo a triturar,
0: sí,
1: para
0: importantísimo.
1: Que no se queden cristales.
0: Sí,
1: que
0: sí.
1: Eso ya lo probé yo una vez, un sorbete que no se hizo así.
0: Sí, sí.
1: Y luego quedaba desagradable porque quedaba
0: claro.
1: Allí el agua muy congelada.
0: Sí, sí, sí.
1: Bueno, amigos, pues ya lo saben. Nos tenemos que ir. Ustedes se quedan con la programación de Radio 7. Y si quieren saber más cosas, si quieren conocer más recetas, pues a escucharnos otro día. Y si quieren participar con nosotros, ya lo saben, una cartita, una tarjeta postal a nuestra dirección Virgen de los Lirios número 44 de Alcoy, o una llamada de teléfono al 96 5 54 05 37. Amigos, será hasta la próxima.

Pero sin fe es imposible agradar a Dios, porque es necesario que el que se acerca a Dios crea que le hay y que es galardonador de los que le buscan.

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1: El sistema más acertado para establecer una organización es mediante el uso de una agenda o dietario. En este manual de lo cotidiano anotaremos en un color las acciones derivadas de lo público o profesional y en otro color bien diferenciado todo lo relativo a los temas personales.
2: Por mucho que anotemos las actuaciones a realizar, si luego no las consultamos servirá de poco. Por ello, debemos obligarnos a ser constantes en el uso de la agenda y no hojearla únicamente a primera hora de la mañana, sino con cierta regularidad durante todo el día. Otro aspecto a considerar es su actualización, y cada vez que debamos incorporar un nuevo acto a nuestra vida, antes de darle una prioridad o establecer un día y hora para el mismo, consultemos la agenda.
1: Debemos de ser prudentes a la hora de marcar los tiempos, sabiendo que no todos serán iguales y que en todos los casos nos podemos demorar. Por tanto, lo mejor será dar márgenes y dejar de 15 a 30 minutos entre cada acción. Así, si creemos que una cita a las 9 de la mañana nos va a ocupar una hora de tiempo, pues no vamos a notar hasta una hora y cuarto o una hora y media después la próxima que organicemos. Este simple truco nos ayudará a no tener que terminar con prisa cada una de las citas que realicemos y entrar a la siguiente cita con mala cara y en tensiones.
2: Redactar una agenda no es tan fácil como podemos creer. Dependerá de la valoración de las acciones a emprender, del cálculo de las mismas y de ser previsores. Muchas personas que dicen amén a todo y después se encuentran con el problema de no saber salir de la telaraña que ellos mismos han tejido. Por ello, debemos saber organizar nuestro tiempo, saber que no podemos hacer 20 cosas a la vez y que siempre tendremos que mantener un margen de error en todas las situaciones.
1: Si queremos evitar malestar, estrés, angustia y mal humor, lo mejor es relajar la actividad. Esto solo se logrará cuando los tiempos han sido distribuidos de forma relajada y coherente. Recordemos el dicho que dice que quien mucho abarca, poco aprieta. Y de esta forma, si tenemos una comida a las 2 y creemos que se puede alargar la sobremesa, ya sea por lo interesante de los temas abordados o por su complejidad, evitaremos el establecer una cita inmediatamente después de comer, ya que en este caso acabaremos con prisa, quizá con desgana, tal vez sin haber llegado a una resolución del asunto, e iniciaremos la siguiente actividad con un montón de dudas en la cabeza.
2: Debemos saber que todos los tiempos de nuestra organización son sagrados, pero que pueden romperse por imprevistos, gratos o no. El imprevisto es el gran cáncer en la vida social de nuestros días, en que lo queremos tener todo atado y bien atado. De ahí la necesidad de un margen de acción. Cuando acontece un imprevisto que nos obliga a dejar pendiente un tema, debemos efectuar una valoración de prioridades y ver hacia dónde debemos encaminarnos. No puede ser que una llamada telefónica o un encuentro con aquel amigo al que hace años que no vemos desorganice toda una mañana o una tarde. De esta manera, en función de la prioridad, podremos aplazar el encuentro o la llamada para más adelante. Eso sí, no debemos dejar que nada se escape.
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Algunas veces, el panorama de nuestra vida no es el mejor, pero el Señor nos anima a perseverar, nos invita a renovar nuestras fuerzas en Él, nos alienta para andar por el camino de santidad, porque Él viene con grandes bendiciones.

El que venciere será vestido de vestiduras blancas, y no borraré su nombre del libro de la vida, y confesaré su nombre delante de mi Padre y delante de sus ángeles.

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0: Hola amigos, un día más nos encontramos con todos ustedes para hablarles de la ecología en casa. Y ante los micrófonos nos encontramos
1: Georgina Alonso
0: y Loli Caballero. Hoy vamos a hablarles del césped verde. Pero ¿sabían ustedes que 1000 metros cuadrados de césped necesitan más de 25.000 litros de agua cada semana? Pero mucha gente acostumbra a usar aún mucha más agua para regar el césped.
1: El césped está asociado a zonas verdes, pero muchas veces su mantenimiento no es natural y exige grandes cantidades de agua e incluso no ser pisado para que así mantenga una cierta vitalidad. Regar, fertilizar, utilizar plaguicidas y cortar el césped son acciones que tienen un impacto ambiental.
0: Pocas personas en nuestro país poseen jardines con césped, ¿verdad? Pero si tú eres una de esas personas que tienes un jardín con césped, o bien te encargas de cuidarlo, de mantenerlo, o estás encargado del mantenimiento del jardín de alguna empresa o de algún club, etc., vale la pena que aprendas algunos métodos para cuidarlo ecológicamente.
1: ¿Cómo cuidarlo? Muy fácil, colocar los filos del cortacésped en una posición elevada. No seas víctima del síndrome del campo de golf. Un césped sano no tiene por qué tener el aspecto de un campo de golf. Para la mayoría de las especies de hierba, la altura correcta es de 5 a 10 centímetros.
0: Esto genera unas raíces más largas, más sanas, sombrea de una forma más natural la tierra alrededor de cada planta y de esta manera le permite retener más la humedad.
1: Otro consejo, mantener las cuchillas bien afiladas. Los filos en mal estado arrancan las hojas en vez de cortarlas, las debilitan y las vuelven más susceptibles a las enfermedades y a ser invadidas por otras hierbas que no deseamos.
0: Otra cosa a tener en cuenta es que durante los periodos secos, la hierba que cortamos la vamos a dejar por encima del césped que acabamos de cortar. De esta manera vamos a obtener dos beneficios. Uno, nos va a servir de abono y otro, va a retener más la humedad del césped.
1: ¿Cómo regar el césped? La mayoría de céspedes requieren alrededor de 2 centímetros y medio de agua a la semana, aplicada lentamente para evitar que se pierda. Este método es bastante más eficaz que los riegos más cortos y frecuentes.
0: Ahora, otra cosa que tenemos que tener en cuenta son trucos para regarlo. Por ejemplo, regar los jardines aumenta el consumo de agua de la comunidad, especialmente durante los meses de verano. El agua de los aspersores tenemos que tener en cuenta que se evapora de 4 a 8 veces más rápidamente al mediodía que a las primeras horas de la mañana. Y regar por la noche es mejor que al mediodía, ya que no hay ningún problema de evaporación, pero puede provocar la aparición de hongos en el césped. La mejor opción es regar a primerísimas horas de la mañana y aprovechar los precios especiales de la tarifa nocturna de la electricidad.
1: Durante una sequía, no despilfarremos el agua regando la hierba que ya ha empezado a amarillar. Esta está inactiva y resucitará cuando vuelva a llover.
0: Evitando un riego excesivo, se puede ahorrar alrededor del 12% del uso del agua doméstica durante el verano, un promedio de más de 200 litros a la semana. Si 100.000 personas hicieran lo mismo, se ahorrarían 20.000 millones de litros de agua, imagínate.
1: Otro resultado beneficioso es si el 10% de las personas que tienen césped comenzaran a usar plaguicidas orgánicos, no se verterían millones de kilogramos de sustancias químicas tóxicas cada año.
0: Bien amigos, hasta aquí nuestro programa. Esperamos que le hayan servido los consejos.
1: Adiós, adiós. Amigos, hasta la próxima.

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El hombre y el león viajeros. En cierta ocasión viajaban juntos un hombre y un león. Iban disputando de quién era más, cuando al pie del camino encontraron una estela de piedra que representaba a un hombre estrangulando a un león. «Ahí ves cómo somos más fuertes que vosotros», dijo el hombre enseñándosela al león. «Si los leones supieran esculpir», respondió el león, «con una sonrisa verías a muchos más hombres entre las garras del león». Se jactan muchos con palabras de ser valientes y arrojados, pero la experiencia los confunde y los desmiente.

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Jacobo Temann era guardavías del ferrocarril del este de Tennessee y tenía la responsabilidad de vigilar especialmente el puente Yaswase, que distaba unos 100 pasos de su hogar. La casita misma estaba situada en un desfiladero por donde pasaba dicho ferrocarril, constituido por una línea doble que corría por entre su domicilio y una colina. Hacía una semana que llovía, y a causa de la excesiva humedad, la tierra se había vuelto movediza. «Hoy hubo un nuevo desmoronamiento de tierra», dijo Jacobo a su hijo Roberto, un muchacho de 13 años que estaba junto al fogón y se hallaba ocupado en tallar una raqueta. Jacobo era viudo, y su hijo tenía que atender los quehaceres domésticos que realizaba, sin embargo, de un modo tan poco satisfactorio que su padre muchas veces sentía necesidad de contar con un ama de casa. La perspectiva de esa noche no era muy animadora. El firmamento estaba envuelto en una densa oscuridad a través de la cual caía una lluvia fina. Del lado del puente venía un rumor sordo, como si el viento y las aguas del río se hubiesen trabado en lucha. El río ya había traspasado las márgenes, anegando todo el bajo en la extensión de 1.5 kilómetros. Pensativo, Jacobo cerró la puerta y se sentó junto al fogón. Enseguida se oyó un ruido extraño y crujiente que provenía de la colina de enfrente. ¿Qué será eso? Voy a ver. Aún no había terminado de hablar cuando oyó un estampido violento. Algo golpeó contra la casa y la aplastó como a una cáscara de huevo. La luz se apagó. Jacobo hizo un esfuerzo por levantarse, pero no pudo. Había quedado atrapado y sentía un dolor punzante en una pierna. La oscuridad era completa. «¿Dónde estás, papá? ¿Estás herido?», preguntó la voz temorosa y afligida de Roberto. «Estoy aquí debajo, hijo. Creo que tengo una pierna fracturada». Ya le había dicho al jefe de tráfico que tarde o temprano esta colina se iba a desmoronar, dijo Jacobo. «Hijo, ayúdame. La vía debe estar obstruida en una gran extensión». «Esto fue una luz de tierra». «Bien, papá, trataré de sacarte y después ya veremos», le dijo el muchacho, removiendo el montón de tierra y escombros. «Date prisa, hijo. No debe tardar el tren expreso número 4 que parte de Loudon a las 23:15. Miré el reloj poco antes del derrumbamiento y eran las 10:30». «¿No podemos hacer señales?», preguntó Roberto. «Me temo que no. Estoy casi seguro de que las linternas estarán rotas. Además, todo estaba enterrado». Roberto había sacado a su padre de entre los escombros, pero no podía andar. «Tendrás que ir tú mismo hasta allá, hijo. Alguien tiene que comunicar lo que ha ocurrido. No podemos permitir que el tren se estrelle contra esa montaña». Jacobo dijo: «Es difícil, hijo mío, pero no hay nadie que pueda parar el tren. Nosotros somos los únicos que estamos de este lado del puente, en 1.5 kilómetros a la redonda». Roberto vaciló un poco. ¿Era justo que dejara a su padre herido por tratar de salvar a otros? «No hay tiempo que perder, hijo. ¡Corre!». Roberto tomó la mano de su padre, la apretó y luego marchó corriendo. Cuando Roberto trepó el montículo de tierra que obstruía la vía, se convenció de que el padre tenía razón. La oscuridad era tan densa que Roberto solo se podía mantener en la vía andando a tientas. Palpando los rieles, fue avanzando poco a poco, hasta que una ráfaga de viento de abajo le hizo comprender que estaba sobre el puente. Era necesario pasarlo a gatas y al mismo tiempo con rapidez, porque al cabo de unos pocos minutos
llegaría el tren. Esta preocupación le afligía. Troncos de madera arrastrados por la corriente chocaban contra los pilares del puente, haciendo estremecer toda la estructura. Como el río se había desbordado, venían troncos de árboles y otros objetos de todas las direcciones. Roberto seguía avanzando con rapidez, pero aún le faltaba atravesar un trecho de construcción de madera por debajo del cual las aguas bramaban. Las fuerzas de Roberto comenzaron a disminuir. Si no lograba pasarlo, no solo no podría dar el aviso de alarma, sino que él mismo sería aplastado por el tren. De repente sintió un choque violento. Todo crujió detrás de él. Pero Roberto no miró atrás. Él avanzaba. Mientras tanto, su padre, que se había arrastrado hacia fuera de la casa, con un pensamiento torturante, de pronto vio una luz que surgía de una curva y avanzaba hasta donde él estaba. ¡Dios mío! ¡El expreso! Quizá Roberto no haya llegado a tiempo a la estación. ¿Qué habrá sido de él? Con este pensamiento, se fue arrastrando hacia adelante palpando, y de repente su mano palpó el vacío. Le costó mucho mantener el equilibrio. Un escalofrío recorrió su espalda. Era evidente que una parte del puente había sido arrastrada por el torrente. Desesperado, el padre gritaba: ¡Hijo mío! ¡Hijo mío! Mientras el ruido de la locomotora y el rumor de las aguas en las profundidades le penetraban hasta el alma, y un vértigo lo hizo caer en un silencio profundo. Cuando Jacobo abrió los ojos, su primera pregunta fue: ¿dónde está mi hijo? Pero Roberto ya se había arrojado en sus brazos y dijo: llegué a tiempo a la estación de Loudon, papá. Y al hablarles del derrumbe, estos hombres subieron a la locomotora para venir hasta aquí para ver la situación. También tomamos el bote del jefe de la estación y así te encontramos aquí tendido. Los empleados pusieron a Jacobo y a su hijo en la locomotora y 5 minutos después estaban en la estación de Loudon, rodeados de una gran multitud de pasajeros agradecidos. Fue festejado como el héroe de ese día. Y hay un dicho que dice: el deber cumplido, como toda victoria, es tanto más glorioso cuanto más ha costado.

0: niñas, ¿os ha gustado?
1: Sí, mucho. ¿Sabes más historias?
0: Sí, muchas más. Mañana, si os portáis bien, os contaré otra, ¿vale?

árbol de Navidad. Yo quiero en esta Navidad poder armar un árbol dentro de mi corazón y colgar en él, en lugar de esferas, regalos y adornos, los nombres de mis más queridos amigos, familia y gente a la que amo, los que viven lejos y los que viven cerca, los antiguos y los más recientes, los que veo todos los días y los que raras veces veo, los que siempre recuerdo y los que a veces olvido, los de las horas más difíciles y los de las horas intensamente felices, los que sin querer me hirieron, aquellos que conozco profundamente y aquellos que conozco poco, mis amigos humildes y mis amigos importantes, los que me enseñaron valiosas enseñanzas y los que tal vez un poquito aprendieron de mí. Quiero que este árbol tenga raíces profundas y fuertes para que los nombres de mis amigos, familia y seres queridos nunca jamás sean arrancados de mi corazón y que sus ramas se extiendan gigantes para colgar nuevos nombres que venidos de todas partes se junten con los ya existentes. Un árbol de sombra agradable para que nuestra amistad, amor, confianza y cariño sea un momento de reposo en la lucha diaria de la vida. Quiero que el espíritu de la Navidad haga de cada deseo la más hermosa flor, de cada lágrima una sonrisa, de cada dolor la más brillante estrella y de cada corazón una dulce y tierna morada para recibir a Jesús también esta Navidad.

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3: He aquí una virgen concebirá y dará a luz un hijo, y llamará su nombre Emmanuel, que traducido es Dios con nosotros.

0: Hola amigos, bienvenidos de nuevo a este vuestro programa y al nuestro La Tacita de Hierbas. Os agradecemos que estéis ahí de nuevo para escucharnos, porque sin vosotros, pues la verdad, este programa no tendría sentido. Hola Miguel, ¿cómo estás?
1: Hola, bien. Bueno, un poco húmedo por la lluvia.
0: Bueno, sin ti también el programa no tendría sentido. Bueno, hoy vamos a hablar, ya que has dicho de húmedo, de unas hierbas que nos sirven para el tiempo de invierno, porque las infecciones es una señal inequívoca de que el sistema inmunitario, que es la primera defensa de nuestro organismo, no funciona. Hoy vamos a hablar de esas hierbas y también cómo llevar una vida sana para que nuestro cuerpo esté sano. ¿No, Miguel?
1: Sí, también dar también un poco cómo funciona nuestro sistema inmunitario.
0: Bueno, eso es tu parte. Eso te lo dejo para ti.
1: A pesar de resultar básico para nuestra salud, conocemos poco el sistema inmunitario. Sabemos que está formado por órganos corporales, amígdalas, médula ósea, timo y bazo, que producen y almacenan gran cantidad de glóbulos blancos y células inmunitarias. Los neutrófilos sirven contra las bacterias, los linfocitos contra los virus y los monocitos, que actúan como basureros de restos celulares. El timo es el responsable de la maduración de los linfocitos, cruciales en la resistencia a las infecciones provocadas por las bacterias. También similares al moho, hongos, parásitos y virus. El bazo, además de producir linfocitos, destruye bacterias y restos celulares. El organismo también dispone de una memoria inmunitaria vital. Una segunda exposición al mismo virus tendrá como consecuencia una respuesta más rápida de los anticuerpos. Son muchos los factores que afectan a la salud del sistema inmunitario. Por ejemplo, factores internos, el envejecimiento, las alergias, estados de tensión nerviosa, baja autoestima o situaciones emocionales extremas. Todo esto puede disminuir la cantidad de linfocitos. Después, los factores externos, tenemos los antibióticos, las radiaciones, las sustancias químicas industriales, los plaguicidas y las drogas como los antiinflamatorios debilitan el sistema inmunitario. También los hábitos de vida, consumo reiterado de azúcar y alcohol o tomar demasiadas grasas debilita la inmunidad.

No debemos olvidar que las dolencias invernales son también un trastorno mediante el que nuestro organismo elimina las sustancias tóxicas acumuladas. El mejor ejemplo es la producción excesiva de mucosidad, tan típica en esos meses. Por ello, es importante respetar las señales de aviso que emite el organismo y aprender a

interpretarlas. El cuerpo necesita depurarse y algunos hábitos puede ayudarle. Conviene dormir lo suficiente cada noche. La falta de sueño provoca cansancio que lleva a una disminución del número de células inmunitarias.

0: Disfrutar del aire libre. La contaminación de las ciudades y los lugares cerrados y cargados acentúan la acción de los radicales libres. Hay que buscar el contacto con la naturaleza, tomar baños de sol, porque todo esto potencia el sistema inmune. También debemos de controlar el estrés, ya que incrementa las hormonas suprarrenales que parecen inhibir la acción de las células blancas. Hay que evitar o moderar la cafeína, café, la nicotina, el tabaco, la reofilina, el té, la teobromina, el chocolate.
1: También hay que desintoxicar el cuerpo gradualmente. Como no podemos comer siempre de una forma óptima, es una buena idea realizar de vez en cuando un ayuno o una dieta depurativa. Con ella, el organismo puede liberarse de las toxinas y lo que hace es bloquear, porque las toxinas lo que hacen es bloquear el mecanismo de la respuesta inmune.

0: ¿Realiza ejercicio con regularidad? Pues el sistema linfático no posee ninguna bomba que lo accione. La linfa depende de la actividad muscular. Para circular, una actividad física regular mejora la resistencia a infecciones, mientras que la inactividad aumenta su incidencia.
1: Bueno, como vemos, todo esto es muy importante para que nuestro cuerpo, nuestro organismo, esté pues puesto a...
0: Sí, en condiciones de afrontar todas las infecciones, porque el sistema inmunitario lo tenemos más fuerte.
1: Sí, pero claro, tendremos que dar también alguna receta de
0: sí,
1: de
0: algunas hierbas
1: porque, para poder ayudar, aunque esto ayuda mucho también. Bueno, como hemos hablado de un depurativo, que eso también es bueno, yo voy a decir aquí unas cuantas hierbas que son buenas para depurar. Estas se pueden hacer de dos formas. Te puedes hacer una taza antes de cada comida, o puedes hacerte un litro con ellas, 4 cucharadas soperas de estas hierbas que a continuación voy a decir, e ir bebiendo de ellas durante el día, fuera de las comidas, por supuesto. Las hierbas depurativas son las siguientes: la ortiga, la borraja, el diente de león y el abedul. También hemos hablado que diremos unas hierbas para aumentar las defensas, y estas son la equinacia, el liquen de Islandia y la uña de gato. Bueno, pues amigos, hasta aquí pues lo que hemos preparado para vosotros. Esperemos que todo esto sea de utilidad tanto para vosotros como para nosotros, y que en el próximo programa pues podamos aprender más. Gracias, Miguel, por tu ayuda.
0: Gracias a ti.
1: Y hasta otro día. Bueno, os recordamos que si deseáis hacer alguna pregunta, pues simplemente tenéis que llamar al teléfono 965-52-53-79 o en el correo electrónico, que es info@radio7.org, y atenderemos con mucho gusto. Gracias.

El rey Saúl luchó contra los filisteos, pero sin la dirección de Dios, su derrota fue inevitable. Podemos luchar por nuestros propios medios, pero si no estamos alineados con la voluntad de Dios, nuestras batallas no traerán la victoria que esperamos. La verdadera victoria solo se encuentra cuando seguimos a Dios y confiamos en su dirección. Dios no nos abandona, pero debemos seguir su guía y caminar en obediencia. Para tener éxito, ¿te comprometes a seguir la dirección de Dios? Confía en Él, que Él te llevará a la victoria.

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1: Hoy quiero empezar con una frase realmente que me impacta muchísimo. Es de una autora que aprecio muchísimo, que se llama Elena de Guay. Y ella, que ha escrito mucho sobre familia, sobre educación, educación de los hijos, salud familiar, tiene una frase que realmente cada vez que la leo, que la medito en ella, me causa más impacto. Ella dice que el hogar debe ser un pequeño cielo aquí en la tierra. Un lugar donde los afectos son cultivados, en lugar de ser estudiosamente reprimidos. Es una frase que cada vez me dice más a mí. En ella dice que realmente en un hogar donde los afectos se cultivan, se expresan, donde se expresa el cariño, ese es un hogar que se puede considerar un pequeño cielo aquí en la tierra. Por el contrario, hay muchos hogares que en lugar de expresarse el cariño y los afectos, convierten su hogar no en pequeños cielos, sino en grandes infiernos. ¡Qué lástima! Pero también quiero detenerme un poquito en lo que ella dice, un lugar donde los afectos son cultivados en lugar de ser estudiosamente reprimidos. Yo como terapeuta familiar puedo constatar que muchas parejas, muchas familias que he tratado en terapia, estudian, parece que estudian la forma de reprimir los afectos para castigar al otro. Con lo cual están haciendo daño al otro, pero también a sí mismos. Finalmente, ese hogar no es un cielo, sino un infierno. Recuerdo una pareja que atendí hace un tiempo, donde, bueno, estaban tensos, echaban la culpa al niño, que estaban muy nervioso, que estaba muy agresivo con su hermana. Pero después de trabajar con ellos un poquito, me di cuenta que el problema no estaba tanto en el niño, sino en la propia pareja. Y sin más dilación les pregunté directamente, ¿tenéis algún problema entre vosotros? A lo que se pusieron rojos como un tomate, porque no era para eso que me venían a consultar, pero yo detecté que había un problema de fondo que me estaban ocultando. Después de que su sofocón bajó, pues me confesaron de que sí, que tenían un grave problema, llevaban más de un mes sin hablarse. Y yo les decía, pero ¿y cómo podéis soportar esa tensión? Dice, yo no puedo soportarlo más, me decía ella. Él me decía lo mismo, pero con otras palabras. Los dos trabajaban fuera de casa, tenían dos niños pequeños. Pero cuando estaban llegando a casa, ella me decía, yo no tengo ganas de llegar a casa. Si pudiera, alargaría el trabajo u otras actividades fuera de casa para no llegar a casa y encontrarme con esa agresividad pasiva. Porque no se hablaban, no se agredían, pero no se hablaban. Por lo tanto, creaban un ambiente tenso donde ni ellos podían vivir y, por supuesto, tampoco los niños.

0: Sin embargo, tengo testimonios, afortunadamente, de otras parejas, de otras personas, que dicen con una sonrisa en la boca: da gusto llegar a casa cuando estás tú. Y es así. Unos desean volver a casa, otros no desean ir a casa. ¿Por qué? ¿De qué depende? Pues justamente depende del ambiente que hayamos generado dentro de la familia. Si es un ambiente cálido, un ambiente de respeto, un ambiente de humor incluso, un ambiente cariñoso, todo el mundo, después de un trabajo quizá duro, de un trabajo donde a lo mejor hemos tenido que pelear con el jefe, con el empleado, o con los clientes, o con lo que sea, da gusto volver a casa y encontrarse ese remanso de paz. Y entonces es cuando decimos: da gusto llegar a casa cuando estás tú. Sin embargo, si el hogar se convierte en un lugar agresivo, en un ambiente irrespirable, nadie desea volver a casa. Y cuando se vuelve, las caras cambian, se ponen tensas, se ponen la mirada perdida, y entonces comienza esa lucha interna de la familia donde se están destruyendo unos a otros. Algunas personas piensan que las entradas y las salidas rutinarias de casa carecen de importancia, porque no se dan cuenta de que cada día causamos impresiones que duran por el resto del tiempo en nuestro cónyuge. Por lo tanto, hay personas que no les gusta darse un beso, un abrazo, un toque antes de marchar y al llegar, porque dicen que es algo rutinario. Yo os digo que aunque sea algo rutinario, hacedlo, porque eso va dejando huella, va calando profundamente en la persona, en la otra persona y en el corazón de la otra persona. Si no se hace, si nos vamos distanciando de la otra persona. Con una nueva percepción del significado de los saludos cotidianos de despedida y de bienvenida, y del tiempo en que cada día pasamos unos con los otros dentro de la familia, una pareja puede favorecer la revitalización de sus relaciones y darse cuenta de lo positivo que resulta hacer frente a la vida unidos.
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0: Así que si queremos ir a casa y sentirnos a gusto en casa, lo primero que os voy a recomendar es que seamos positivos y amables. Cuando volvamos a casa, vayamos no con la idea de descargar pues el mal rato que he pasado en el trabajo, los malos tragos del día sobre nuestro cónyuge. No vayamos con la idea de descargar, sino que en lugar de hacer eso, vamos a intentar pensar en al menos algo positivo que hayamos tenido durante el día. Y vamos a comentárselo a nuestra esposa o nuestro marido o nuestros hijos. Vamos a comentar algo positivo, algo gracioso incluso, que nos haya pasado, algo humorístico, para que cuando entremos no entremos ya con la cara larga, sino más bien sonriente. Seamos amables. Tengamos siempre presente que las primeras impresiones son las que duran más e influyen en el clima de nuestro hogar en las horas sucesivas. Si entramos ya de mal humor, posiblemente contaminemos el ambiente familiar de mal humor. Si entramos ya de una manera positiva, sonriente, posiblemente estemos ya influyendo en el hogar para que el ambiente sea mucho más agradable.

El segundo consejo que os quiero dar es que cuidemos nuestra apariencia personal. Cuando tenemos una cita importante, ¿verdad que nos preocupamos en arreglarnos, en tener un aspecto personal agradable? Pues hacer esto entre los esposos, entre la familia, pues no está fuera de lugar, sino todo lo contrario. No es lo mismo llegar a casa desaliñado, sucio, quizá con el mono de trabajo, que llegar aseado, limpio. O incluso la esposa, si llega de la calle o está en el hogar, no es lo mismo encontrarla con una bata desarreglada, con unas zapatillas rotas, que estar arreglada, estar, bueno, pues un poquito preparada y preparado los dos para ese encuentro. Es decir, la apariencia personal es importante para que ese encuentro sea más positivo de lo que normalmente es. El tercer consejo que os quiero dar es que entremos a casa con una sonrisa. Hemos de demostrar a nuestro cónyuge que realmente él o ella ocupan el primer lugar en nuestras relaciones humanas y que no es alguien de quien nos preocupamos cuando ya hemos cumplido con otras tareas o responsabilidades durante el día. Una sonrisa puede decir simplemente te quiero, de forma más significativa que pueda ser a veces hasta un regalo. A veces tiene más valor una sonrisa que un regalo. La sonrisa no cuesta nada y es fácil de ofrecer. Aun cuando no tengamos muchas ganas de sonreír, yo creo que vale la pena intentarlo. Una actitud positiva puede despertar simpatía en la otra persona, a la vez que contribuye a suscitar una buena disposición por parte de nuestro cónyuge. El cuarto consejo que os quiero dar es entrar a casa con un beso y un abrazo. Es verdad que hay personas que no están habituadas a ello. Yo tristemente me encuentro personas que no están habituadas a ello. Pero deberíamos hacer un pequeño esfuerzo en ese sentido. ¿A quién no le gusta que su esposa o su esposo, que sus hijos, incluso hasta el perrito, lo estén esperando para recibirlo con muestras de afecto y cariño? Si saludar con besos no es vuestro estilo, realizad pues algunas cosas similares de cariño, como tomar la mano o unas palmaditas en la espalda o acariciarse, etcétera, etcétera, etcétera. El contacto físico es indispensable. Ya hablamos en otro programa anterior sobre este aspecto. El contacto físico es indispensable para las buenas relaciones familiares. Así que yo recomiendo un beso y un abrazo antes de marchar de casa, un beso y un abrazo justamente al llegar a casa para comenzar bien las relaciones en ese momento.

Bueno, y si hemos hecho todo eso, si llegamos a casa siendo positivos, teniendo una buena apariencia personal, entramos con una sonrisa y damos un beso y un abrazo a nuestra familia, posiblemente el último paso ya es preparar el ambiente familiar. Es preciso, pues, a veces tomar un poco de tiempo para relajarse antes de dedicarse a cualquier actividad en la propia familia. Alguien que entra en su casa y encuentra a los niños corriendo y gritando por todas partes, la televisión funcionando al máximo volumen y todo en desorden, lo normal es que entren ganas de marcharse de nuevo de casa. El cónyuge que llega primero a casa, pues debería tener la responsabilidad de poner todas esas cosas en orden. Pero ambos son responsables de mantener una atmósfera placentera y pacífica. Los matrimonios en los que ambos trabajan fuera de casa pueden necesitar, pues, al final del día, algún periodo de ajuste, es decir, unos momentos de tranquilidad y de relajación. Algunos pues encuentran esos momentos de relajación después de un trabajo pues que les ha agotado, que les ha cansado, lo encuentran quizá leyendo el periódico. Otros posiblemente necesiten escuchar un poco de música. Otros, pues quizá, no sé, buscar en internet o jugar algún juego. Pero después de esos momentos de relajación, es que cuando tenemos que empezar otra vez la actividad dentro de la familia, pero que sea una actividad agradable. Hay quienes se liberan de esa tensión del día, pues simplemente jugando un rato con sus hijos. Bueno, amigos, hemos llegado al final del programa. Espero que sean de utilidad estos consejos para que vuestro hogar funcione un poquito mejor. Como siempre, ha estado con vosotros vuestro amigo José Luis Lasso.

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Querido oyente, Dios se ha preocupado y se preocupa en todo momento y en todas épocas y en todos lugares de los seres humanos. En tiempos remotos y en épocas lejanas, cuando empezaba la historia del género humano, se manifestó con la ayuda del lenguaje humano, en demostrar su presencia, su existencia real, aconsejando, indicando el camino, reprendiendo y animando. Su voz audible al principio, luego transmitida por sus profetas, fue plasmada en letras en los escritos santos y más tarde en la boca de Jesucristo. Las Sagradas Escrituras son el compendio de toda actuación y palabra de Dios. Es el libro de Dios para la humanidad. Es su voluntad puesta en letras de molde. Es el mapa para recorrer el camino, la brújula para mantener el rumbo correcto, la carta de amistad y reconciliación. Es mediante las Sagradas Escrituras que sabemos que los mundos, lo visible así como lo invisible, han sido formados por la palabra salida de la boca de Dios. Nos declara que el poder creador de Dios es el manantial inagotable que sustenta el mundo. Piensa, querido oyente, que Dios dijo y fue hecho. La divinidad se comunicaba de viva voz con el primer hombre y la primera mujer, que los instruyó, les dio reglas sabias para su forma de actuar. Su inmenso amor los hizo libres, autoindependientes, consecuentes y responsables. Mientras siguieron obedientes, todo marchó a las mil maravillas. Fueron inmensamente felices. Pero sabemos, en las primeras páginas de las Escrituras, que su palabra no fue tenida en cuenta. ¿Y cuál fue la consecuencia? Pecado, desgracia, destierro, pérdida de la felicidad y finalmente muerte. Muy pronto sentirían en sus carnes y en su experiencia la tragedia del mal con la muerte de su hijo Abel. Piensa en los resultados catastróficos que se derivan al escuchar otra voz que no sea la voz de Dios, cediendo al mal, a los instintos pecaminosos. Sucede como consecuencia calamidad, destrucción y destitución. Dicho de otra manera, miseria, degradación y degeneración. Piensa que Dios ha deseado el contacto con el hombre caído, que desea dialogar, dirigir sus pasos por la senda de la vida y restaurar la armonía rota por el pecado. No quiere dejarnos en la oscuridad, perdidos y desesperados. Su palabra nos auxilia dándonos su luz, indicándonos el camino a seguir, poniendo en nosotros la esperanza. Piensa en la importancia que tiene que Dios haya hablado a Adán y Eva, a Enoch, a todos los patriarcas, a los profetas del Antiguo Testamento. Les ha hablado en diferentes formas y lugares y por motivos muy variados. En todo momento, en toda ocasión, Dios desea intervenir en los asuntos humanos e inspira a sus portavoces, que son los patriarcas, los profetas, los santos varones de Dios. Mediante ellos, les declara su voluntad, su consejo, sus advertencias. Dios ha hablado y elocuentemente y con autoridad, con lenguaje sencillo y profundo, por medio de Jesucristo. Él vino a mostrarnos y enseñarnos la manera de volver a la casa del Padre, a enseñarnos el camino, que prevalezca la verdad sobre el error, y a darnos la vida en lugar de destrucción. Piensa que cuando lees los libros escritos por Moisés, Isaías y otros, bajo las palabras escritas, debes reconocer la voz de Dios que las inspiró. Pero cuando Jesucristo habla, es el mismo Dios hecho carne, hecho hombre, hecho palabra, que dirige su voz y voluntad a los hombres. Considera, querido oyente, la importancia de esa palabra dada al mundo sumida en tinieblas. La importancia de exaltar la única verdad cuando cunde la mentira y la impostura. La necesidad que el hombre tiene de esa palabra para ser verdaderamente libre. Libre del error, del temor, de la opresión del mal. Considera que es la única que presenta nuestros orígenes, nuestras raíces, y que nos habla de la creación de un mundo salido de las manos de Dios, echando al traste las teorías humanas. La única que presenta al hombre salido de las manos del Creador, como linaje suyo, a imagen y semejanza suya, como ser perfecto, completo, superior a todos los demás seres. Considera también que es la única que nos advierte de la perversa destrucción que realiza el mal en nuestras vidas, que lo desenmascara, discerniendo incluso los pensamientos, las intenciones y motivaciones. Es la única que nos indica el camino de la perfección. Si deseas ser perfecto, sigue sus instrucciones, obedece sus indicaciones, modela tu vida según el modelo propuesto, Jesucristo.
Las Escrituras no tienen otro objeto que el de presentarnos al Salvador. El mismo Jesús recomendó a la gente de su época a que examinaran, a que inquirieran y averiguaran con minuciosidad las Escrituras, porque son un compendio de la salvación del hombre y en ellas lo encontrarían a Él. Considera también que es la única que nos dice a dónde vamos, que nos presenta la mutación de este mundo en otro mejor, final de uno manchado y degradado por el mal y comienzo de otro renovado y de eterna felicidad. Medita en la transformación que la presencia de este libro de Dios ha realizado en el mundo, en las instrucciones, en tu vida. Medita seriamente los beneficios obtenidos en el conocimiento de la revelación hecha a tu mundo interior, de los cambios que ya ha realizado y de la dignidad con la cual te ha revestido. Medita también en lo que aún te falta. ¿De quién es la culpa? ¿No será acaso de que no te acerca lo suficientemente a Dios? ¿Que no buscas conocer su voluntad porque no investigas, no consultas diariamente su libro? ¿Porque no meditas de acuerdo a su consejo el estado de tu vida? Querido amigo, aprecia este libro, instrumento que te ofrece satisfacción y felicidad eternas, que millares ofrecieron su vida por defenderlo y que Jesús subrayó con su vida para que en ella tuviéramos existencia eterna. Que el Señor nos dé un amor más profundo a su palabra, una obediencia razonable a sus mandamientos para que nos vaya bien en esta vida, una mayor estima y una divulgación de su contenido para que aquellos que nos rodean se vean, al igual que nosotros, libres de la esclavitud de los vicios y del mal, ya que sólo ella resuelve todas nuestras incógnitas. Que sepamos de dónde venimos y a dónde vamos, quiénes somos y lo que podemos llegar a ser. Que apreciemos en todo su valor este tesoro que Dios presenta a nuestro alcance, porque vendrán días, dice el Señor, en los cuales enviaré hambre a la tierra, no hambre de pan ni sed de agua, sino de oír la palabra de Dios. Los hombres irán errantes de mar a mar, desde el norte hasta el oriente, discurrirán buscando palabra de Dios, pero no la hallarán.

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huir no es una opción. Cualquier cosa por la que huyas estará esperando por ti en otro lugar. Nuestra fuerza para vencer se encuentra en quedarse cerca de Dios y seguir hacia adelante con Él. Sea lo que sea que te enfrentes hoy, anímate. Dios se enfrenta a ello contigo. Dios no evita que nos enfrentemos a las tormentas de la vida, pero Él nos ayudará. Es más, camina por estas tormentas con nosotros y nos libra.

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0: En el programa de hoy veremos. La oración a las estatuas. ¿Fe o superstición? Medallas, reliquias, iconos. ¿Contacto entre el cielo y la tierra? ¿Cómo se convierte alguien en un santo? Proceso, dogma y tradición. Y nuestro apartado especial rompe mitos. El culto a los santos. ¿Guardianes de otra dimensión?
1: Hoy hablaremos de los mediadores. ¿Quiénes son? ¿Qué es lo que hacen? ¿Qué dice la Biblia sobre ellos? Los hombres han imaginado a veces dioses muy poderosos en mundos distantes, dioses lejanos e indiferentes a la vida humana. Por lo tanto, han creado la idea de mediadores que puedan acercar los dioses a ellos y hacerlos favorables, que puedan echarles una mano en su vida diaria. Así nacen los mediadores. Semidioses, ángeles, a veces demonios, son su contacto con los dioses para hacerlos cercanos. Aquí vemos que hay dioses creados por los hombres a su imagen y semejanza. Así es, estos semidioses ayudarán a los hombres, hablando en el cielo con los verdaderos, los grandes dioses, para que ayuden a los hombres en sus problemas. Y así, las religiones de fabricación humana tienen sus dioses grandes, sus dioses principales y sus semidioses o mediadores. El hombre, pensando de esta manera, se siente más inclinado a venerar a los mediadores, que son los que le van a ayudar y le van a resolver el problema. Los semidioses, los mediadores, ¿existen en tu religión? Los estudios muestran que en Palestina y en Arabia hay más de 2.000 dioses registrados que tenían en la historia aquellas culturas, entre dioses, semidioses y demonios del desierto. Pero la Biblia es espectacular, presentando por primera vez un Dios único, todopoderoso, y que no está distante, sino que está interesado en los problemas de los hombres. Así es. 1500 años antes de Cristo, se escribía por primera vez el Pentateuco. Se ponía por escrito la Biblia, la revelación de los profetas de todos los siglos anteriores. Y ahí se nos muestra a un único Dios que no necesita mediadores, que es diferente al mar de politeísmo que le rodeaba en las culturas alrededor. Totalmente diferente, porque no es una religión creada por los hombres, a imagen y semejanza de los hombres, sino que el Dios de la Biblia es diferente, único, noble, sabio y bueno. Y es que no tocaba, en el tiempo ni en la cultura, no tocaba que hubiera un monoteísmo, que hubiera un Dios así. Los especialistas nos dicen que no tiene sentido que apareciera un Dios así de repente en medio de tanta cultura politeísta. Pero hay una verdadera razón, que esa religión no la crearon los hombres, con dioses a su imagen y semejanza, sino que esa religión la creó Dios, el Eterno, por revelación directa a sus profetas. Y es que la Biblia sorprende, mostrándonos una religión diferente, un Dios diferente, lejos de los dioses iracundos, enfadados, crueles y con mal carácter, nos presenta un Dios totalmente diferente. Las características de la Biblia, en comparación con las religiones de su época, son también razones para creer. La tradición católica nos habla, por ejemplo, de Santa Bárbara. Santa Bárbara es la santa patrona que se ocupa de las tormentas. Ese es su poder, tiene potestad sobre las tormentas. Por eso ha quedado el famoso refrán: solo te acuerdas de Santa Bárbara cuando truena. Porque efectivamente, cuando había una tormenta, la gente rezaba a Santa Bárbara. Y esto he podido vivirlo de niño en mi propia familia. Pero Santa Bárbara, en realidad, ya existía antes de que el cristianismo llegase a este país. Ya existía antes. La diosa de la tormenta ya era venerada antes por los íberos. Era una semidiosa que tenía esa potestad. Poder sobre las tormentas. Al llegar el cristianismo, fue rebautizada como Santa Bárbara y así se fundía la idolatría pagana con la tradición católica. Otro caso muy popular es el de San Pancracio, el dios del comercio, perdón, el santo patrón que protege a los comerciantes. Y así lo habitual en España es ver que en cualquier comercio hay una figurita de San Pancracio, al que suele ponerse un ramito de perejil, por la tradición. Él se encarga de cuidar de los comerciantes, de darles prosperidad y dinero. Pero también este santo ya existía antes de la llegada del cristianismo, porque era una divinidad que se encargaba de los comerciantes, el dios del comercio. ¿Y qué diremos de Santa Lucía? Santa Lucía, según la tradición católica, es la santa patrona de la vista. Por eso se suele decir que Santa Lucía te conserve la vista. Efectivamente, ella se encarga de la vista. Son divinidades ancestrales que fueron asimiladas por sincretismo en la tradición cristiana. San Cristóbal es el santo patrón de los conductores. Por eso en muchos autobuses está la figurita de San Cristóbal. Se supone que él cuida de los viajeros y de los conductores. Y así, uno tras otro, cientos y cientos de cultos paganos, íberos, griegos, romanos o de cualquier otra cultura, fueron asimilados, repintados con una capa de cristianismo y asimilados por la tradición cristiana. Y aunque están perfectamente documentados por expertos cientos y cientos de estos casos, cuando recurrimos a la Biblia encontramos que no hay mediadores aceptados. Dios no necesita mediadores. Dios rechaza que se venere a semidioses o mediadores. Porque Dios no es un Dios lejano que necesita de mediadores que hablen con Él y les presenten nuestro caso. No necesita intercesores, porque Él es un Dios cercano. Es un Dios que se interesa por la vida de los hombres, que quiere intervenir en tu vida, transformarla, mejorarla y estar en paz contigo. ¿Tienes preguntas? Sigue con nosotros. Y nuestro símbolo de hoy es los ídolos. ¿Qué son los ídolos? Un ídolo es una imagen para el culto, ya sea pintada, dibujada o esculpida. Sea estatua o sea una pintura, es una imagen para el culto. En el judaísmo y en el islam, el culto a los ídolos está totalmente prohibido. Las estatuas no pueden representar realidades divinas. Sin embargo, en el mundo católico, con la entrada del paganismo, el culto a las imágenes proliferó. Con la llegada del protestantismo y el regreso a la Biblia, se prohibieron de nuevo las imágenes. Por eso los protestantes no tienen imágenes para el culto. ¿Tenían razón los protestantes? Al regresar a la Biblia y poner en vigor de nuevo el segundo mandamiento de la ley de Dios, que prohíbe la adoración de estatuas. Pues eso lo veremos a lo largo de este programa. Pero ¿de qué manera se origina el cristianismo, el culto a las estatuas? Ya en los primeros siglos, Santo Tomás de Aquino, en su libro Suma Teológica, ya justificaba el uso de estatuas para el culto, ya que él decía que en realidad no se adora a una estatua, sino a la realidad espiritual que la estatua representa. Con el paso de los siglos, más deidades entraron a ser representadas como estatuas. Así, cultos y personajes divinos que habían sido adorados durante siglos por los íberos o por los romanos, recibían ahora un nombre cristiano. Se seguía adorando la estatua, pero había sido bautizada como cristiana. Y así se llegó a pensar que no había que adorar a los ídolos de otros, pero sí a los nuestros, a los de nuestra religión. De manera que las estatuas de los demás serían consideradas ídolos, pero las estatuas de la tradición cristiana no serían consideradas ídolos, sino imágenes dignas de culto. Y así se llega al año 787, el año del Segundo Concilio de Nicea, donde ya de forma oficial la Iglesia enseñó y aceptó que se podían hacer imágenes sagradas para el culto. El paganismo, el politeísmo de las imágenes paganas, se había fundido ya con la tradición cristiana, dando lugar a lo que conocemos como el culto a las imágenes. Y así García Atienza, especialista en estos temas, en su libro Santoral Diabólico, documenta más de 100 casos en los que deidades paganas precristianas fueron rebautizadas como ídolos cristianos y sus estatuas siguieron recibiendo culto en las comarcas donde estaban. Pero aunque hay muchas opiniones humanas, vamos a ver ahora qué es lo que piensa Dios sobre el culto a las imágenes. Y vamos a hacerlo con la siguiente batería de textos. En primer lugar, el segundo mandamiento, Éxodo 20, 4 y 5. No te harás imagen ni ninguna semejanza de lo que esté arriba en el cielo, ni abajo en la tierra, ni en las aguas debajo de la tierra. No te inclinarás a ellas ni las honrarás. Entonces, ¿a quién debemos adorar? Mateo 4, 10. Entonces Jesús le dijo, «Vete, Satanás, porque escrito está, al Señor tu Dios adorarás y a Él solo servirás». Dice la Biblia que las imágenes de culto no sirven para nada. Isaías 44, 9 y 10. Los que modelan imágenes de talla, todos ellos son nada, y lo más precioso de ellos para nada es útil. Y ellos mismos, para su confusión, son testigos de que los ídolos no ven ni entienden. ¿Quién fabrica un dios o quién funde una imagen que para nada es de provecho? ¿Qué poder tiene una imagen? Jeremías 10, 5. Derechos están como palmera, pero no hablan. Son llevados porque no pueden andar. No tengáis temor de ellos, porque ni pueden hacer mal, ni tienen poder para hacer bien. ¿Deberíamos confiar en las estatuas? Salmo 115, 3 y 8. Nuestro Dios está en los cielos, y todo lo que quiso ha hecho. Los ídolos de ellos son plata y oro, obra de manos de hombres. Tienen boca, pero no hablan. Tienen ojos, pero no ven. Tienen orejas, pero no oyen. Tienen narices, pero no huelen. Manos tienen, pero no palpan. Tienen pies, pero no andan, ni hablan con su garganta. Semejantes a ellos son los que los hacen y cualquiera que confía en ellos. Terribles palabras las que tiene la Biblia para el culto a las imágenes. Y si algún espectador se ofendiera por estos textos, por favor, que no se ofenda conmigo, que se ofenda con la Biblia y con el Dios que la inspiró. Porque aquí tenemos la instrucción que todo fiel creyente debe seguir, la palabra de Dios. Pero todavía hay palabras más duras. La Biblia explica la situación de un hombre que toma de un tronco de árbol y parte de la madera utiliza para calentarse, parte para cocinar sus alimentos y comer, y con lo que le sobra, realiza la talla de una estatua para adorar con ella a su Dios. Y llama a esa acción, que esa estatua de culto es pura mentira. Isaías 44, del 16 al 20. Una parte del leño la quema en el fuego, con ella prepara un asado de carne, lo come y se sacia. Después se calienta y dice, ah, me he calentado con este fuego. Del sobrante hace un dios, un ídolo suyo. Se postra delante de él, lo adora y le ruega diciendo, líbrame, porque tú eres mi Dios. No saben ni entienden, porque cerrados están sus ojos para no ver y su corazón para no entender. No reflexiona para sí, no tiene conocimiento ni entendimiento para decir, parte de esto quemé en el fuego, sobre sus brasas cocí pan, asé carne y la comí. ¿Haré del resto de él una abominación? ¿Me postraré delante de un tronco de árbol? De ceniza se alimenta. Su corazón engañado le desvía para que no libre su alma y diga, ¿no es pura mentira lo que tengo en mi mano derecha? ¿Haré del resto una abominación? ¿Un tronco de árbol? ¿No es pura mentira lo que tengo en mi mano derecha? En este programa, la Biblia sorprende. Tenemos el máximo respeto por las creencias de todos. Pero también la verdad debe darse a conocer. Todos deben saber que muchos creyentes han sido completamente engañados en este aspecto. El segundo mandamiento de la ley de Dios, que está en Éxodo capítulo 20, fue ocultado, borrado y no apareció en los catecismos durante siglos. Pero Dios jamás permitió que fuese borrado de la Biblia, porque la Biblia es un libro intocable, indestructible. Y ahí está, y desde ahí nos sigue enseñando a todos nosotros. Y Dios confía que donde hay un fiel creyente, aprenderá en su palabra y la seguirá, aunque en algunos casos vaya contracorriente de la cultura de moda. En palabras de Jesús quedó muy claro cómo debemos adorar. ¿Mediante estatuas? No, en espíritu y en verdad. Como dijo Jesús en Juan 4:24, Dios es espíritu, y los que lo adoran en espíritu y en verdad es necesario que lo adoren. Pero entonces, ¿qué pasa con el culto a los santos? Quédate con nosotros porque ahora vamos a estudiarlo. Y de nuevo con vosotros en este espacio Rompe Mitos, donde ponemos a prueba los mitos de nuestro tiempo. Y en ocasión de hoy tenemos el culto a los santos. ¿Cuándo nace el culto a los santos? ¿Cuál es su objetivo? ¿Tiene apoyo bíblico o, por el contrario, es una enseñanza contraria a lo que enseña la Biblia? El culto a los muertos se da en muchas culturas antiguas,

éxito, que les protege, que les da la victoria. Un sabio juez. Cuando esta persona muere, la comunidad tiene el deseo de que en realidad no haya muerto, de que desde el más allá siga protegiéndoles y siga cuidando de su comunidad. Ha nacido el culto a los muertos. Le pedirán a él que, aunque esté muerto, siga ayudándoles. Y así se tienen testimonios, por ejemplo, en la antigua China, como un poderoso general que defendió con mucho éxito a los chinos de sus enemigos, después de muerto, fue llevado a los templos. Seguían pidiéndole su protección, ahora ya como un mediador que está en el cielo para ayudarles. Hoy en día es uno de los dioses del panteón chino, el dios de la guerra, y la gente le adora y le da ofrendas en sus templos. Ahora es un semidios, no es el dios principal, pero es un semidios, alguien que murió y que desde el cielo puede ayudarles. Este es el culto a los muertos. En el catolicismo se le denomina el culto a los santos. Esta enseñanza dice que las personas que fueron santas, que fueron muy buenas cristianas, destacaron por su fe, después de morir, al estar en el cielo, cerca de Dios, pueden ayudarnos. Es muy útil tener un amigo cerca del poder, ¿verdad? Es muy útil cuando tenemos un familiar o un amigo cerca del alcalde o del presidente. En la misma forma de pensar, el tener santos alrededor de Dios los convierte en mediadores. La enseñanza del culto a los santos dice que ellos son mediadores ante Dios para el perdón de nuestros pecados o para conseguir objetivos que queremos en la vida. Y también son un ejemplo para nuestra vida cristiana. Pronto se desarrolló el culto a los santos patronos. ¿Qué son los santos patronos? Pues muy sencillo, son los semidioses que tienen potestad sobre una comarca. Al igual que Ford o Mercedes tiene concesión y la tienda es concesionaria de una comarca, en la misma mentalidad los griegos y los romanos tenían un dios patrono, el señor de esa comarca. Entonces griegos, romanos, fenicios y todos los íberos, todas estas culturas tenían sus dioses patronos, dioses de la comarca. En los primeros siglos del cristianismo, según todos los especialistas en este tema, todos aquellos dioses se convirtieron o reconvirtieron en santos patronos, se pintaron de cristianismo. De manera que si durante siglos todo aquel pueblo peregrinaba a la montaña, al templo de Marte, y le traían ofrendas y sacaban la estatua en procesión, ahora, a partir del siglo IV, será llamado con el nombre de un santo cristiano y seguirá la misma forma de religión. Y Gibbons, un prestigioso escritor, llega a afirmar que la Iglesia había restaurado el politeísmo pagano con el culto a los santos. Y de forma institucional, el Concilio de Trento confirmó el culto a los santos como modelos y como mediadores de los hombres ante Dios. Esto fue una reacción a la vuelta a la Biblia que proponía la Reforma. Con la reforma de Martín Lutero había un regreso a la Biblia y el Concilio de Trento marcó posiciones en el culto a los santos. ¿Y cómo nace un santo? ¿Cómo se declara una persona santo? Bien, a esto se le llama proceso de canonización. En la actualidad, solamente el Papa puede determinar quién es santo y quién no. El Papa, quien a su vez es llamado su santidad. Solamente él podrá decidir quién es santo, quién está en el cielo y puede mediar entre Dios y los hombres. Y la canonización es un proceso complejo. El primer paso es la postulación, donde se informa de esa persona. Luego se le declara siervo de Dios debido a las obras que haya hecho mientras estuvo vivo. Luego la persona es declarada venerable. Luego es declarada beata si se le puede comprobar que desde el cielo ha realizado algún milagro. Y por último, viene la canonización. Será declarada santa si se puede demostrar que ha realizado un segundo milagro desde los cielos. Y así, cientos y cientos y cientos de santos pueblan el santoral católico para mediar entre Dios y los hombres. Pero el culto a los santos, ¿es una enseñanza bíblica o un mito popular tradicional, pero tan creíble como Santa Claus repartiendo juguetes por Navidad? Vamos a verlo. En primer lugar, ¿puede un hombre o un semidios ser un mediador para los hombres? Mateo 4:10 dice, entonces Jesús dijo, vete Satanás, porque escrito está, al Señor tu Dios adorarás y a Él solo servirás. ¿A quién

0: Tenemos que adorar solo a Dios, exclusivamente a Dios. Apocalipsis 22, del 8 al 9 dice: Yo, Juan, soy el que oyó y vio estas cosas. Después que las hube oído y visto, me postré a los pies del ángel que me mostraba estas cosas para adorarlo. Pero él me dijo: Mira, no lo hagas, pues yo soy consiervo tuyo, de tus hermanos los profetas y de los que guardan las palabras de este libro. Adora a Dios. Aquí está claro que el ángel tampoco aceptó la adoración y dijo que la adoración es solo para Dios. Hechos 10, 25 al 26. Cuando Pedro entró, salió Cornelio a recibirlo y postrándose a sus pies, lo adoró. Pero Pedro lo levantó diciendo: Levántate, pues yo mismo también soy hombre. Los apóstoles no permitían la adoración, porque ellos eran solo hombres y había que adorar a Dios. Y cuando ya han muerto, la gente los adora como santos, pero ellos ya no pueden defenderse porque ya se han muerto. Los apóstoles prohibieron que se les adore. Incluso en una ocasión, como habían hecho milagros, querían adorar a los apóstoles y ofrecerles sacrificios como a dioses. Esta es la escena en Hechos 14, 13 al 15. El sacerdote de Júpiter, cuyo templo estaba frente a la ciudad, trajo toros y guirnaldas delante de las puertas y juntamente con la muchedumbre quería ofrecer sacrificios. Cuando lo oyeron los apóstoles Bernabé y Pablo, rasgaron sus ropas y se lanzaron entre la multitud gritando y diciendo: ¿Por qué hacéis esto? Nosotros también somos hombres semejantes a vosotros, que os anunciamos que de estas vanidades os convirtáis al Dios vivo que hizo el cielo y la tierra, el mar y todo lo que en ellos hay. La Biblia establece claramente quién es nuestro único mediador. Y lo dice en 1 Timoteo 2:5. Pues hay un solo Dios y un solo mediador entre Dios y los hombres, Jesucristo hombre. ¿Y quién es nuestro abogado? ¿Quién va a interceder por nosotros? Dice 1 Juan 2:1. Hijitos míos, estas cosas os escribo para que no pequéis, pero si alguno ha pecado, abogado tenemos para con el Padre, a Jesucristo el justo. Este es nuestro abogado, y es un abogado sobrenatural, todopoderoso, que no necesita de ayudantes. Hechos 4, del 11 al 12. Este Jesús es la piedra rechazada por vosotros los edificadores, la cual ha venido a ser cabeza del ángulo, y en ningún otro hay salvación, porque no hay otro nombre bajo el cielo dado a los hombres en que podamos ser salvos. No hay otro nombre, Él es el único Salvador. No hay otro nombre dado a los hombres en que podamos ser salvos. Jesús, único mediador, Jesús, único abogado y Jesús, único Salvador. Por lo tanto, el mito del culto a los santos lo declaramos roto. Y te invitamos para que nos acompañes en el próximo programa de La Biblia Sorprende. Hasta entonces.
1: En este programa hemos visto: la Biblia prohíbe el uso de estatuas para el culto. Es el segundo mandamiento de la ley de Dios. Jesús enseñó a adorar en espíritu y en verdad, hablando a Dios directamente. El culto a los santos es contrario a la Biblia. Son los semidioses de la mitología medieval. La Biblia enseña que Jesús es nuestro único abogado, mediador y salvador, suficiente y accesible.

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1: Retomando el tema del hogar, lo mejor que podemos hacer es crear un buen ambiente que nos reciba al volver a casa. Puede lograrse con un poco de ambientación adecuada, ya sea mediante la correcta iluminación o la inclusión de una serie de aromatizadores. La música también es otro de los elementos que no debería de faltar. En una casa con música siempre hay un ambiente especial frente a las casas que no lo tienen. La creación de buenos ambientes favorece la conversación y la armonía en el hogar. Nos dará bienestar psicológico y servirá para preparar la llegada de la tranquilidad nocturna.
2: Otra forma de crear un buen ambiente puede ser preparando, en función de la hora que sea, una buena merienda. En las casas en las que hay niños, las meriendas, salvo que sean presididas por la televisión, se convierten en un acto social y participativo, donde los pequeños juegan con sus padres, comentan cómo les ha ido en el colegio, siendo esta una buena forma de acostumbrarlos a la participación en la vida cotidiana y social de la casa. El hecho de que en casa no haya niños no debería ser un impedimento para preparar una buena merienda, ya sea para uno mismo o para compartir con nuestra pareja. A las personas que no tienen la costumbre de ingerir alimentos a estas horas, les bastará la degustación de un refresco o un zumo. En definitiva, la merienda no es más que una excusa para romper la monotonía que todos llevamos encima al llegar a casa. Un buen argumento para pasarnos un momento y detenernos a conversar, pensar o programar nuevas actividades.
1: Un buen remedio para esta franja del día que nos ocupa puede ser no hacer nada, pero con conciencia, al menos durante unos minutos. El mejor sistema para relajar el cuerpo y la mente y afrontar el resto del día que nos queda por delante será descansar tranquilamente sentados en un sillón y en silencio, sin hacer absolutamente nada. E insistimos en esto, absolutamente nada.
2: Ver la televisión ya es hacer algo, aunque sea una actividad pasiva. Hay muchas formas de no hacer nada. Una de ellas es sentarse en un sofá con los pies estirados y en alto, apoyados en un taburete. En ese instante cerraremos los ojos y dejaremos que la mente divague. Eso sí, es recomendable poner coto a la inactividad. Por ejemplo, un máximo de 15 a 20 minutos.
1: Y llegamos al momento de la cena. Puede que antes hayamos practicado deporte, hayamos visto la televisión, hayamos efectuado cualquier otra actividad, y ahora llega el momento de hacer positivo el día y armonizarlo con la comida de la noche. La preparación de la cena no debe tomarse como una obligación, sino que debería de ser un acto recreativo a ser posible y compartirlo con las personas de la casa, con independencia del tipo de menú escogido. Hay muchas formas de preparar una cena. Cualquiera que sea, hagámosla constructiva y agradable y válida para todos.

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El valor de una sonrisa. Un alto ejecutivo de una empresa de la industria de la informática de Estados Unidos se hallaba en un viaje de negocios en Tokio. A pesar de su cargo, era un hombre muy humilde y compartía todos sus éxitos con sus empleados. Al finalizar todas sus reuniones, se dirigió a un centro comercial para comprar chocolates y regalos para sus empleados en su país. Al entrar en el centro comercial, una diminuta dama japonesa le regaló una cálida sonrisa y le dio la bienvenida. Esto le tocó y le hizo sentirse bien. Se fijó en ella mientras compraba. Aquella mujer daba la misma sonrisa a todos los clientes que entraban en el centro comercial. El ejecutivo comenzó a preguntarse si alguna vez se sentiría cansada de hacer lo mismo una y otra vez. Así que se encaminó hacia ella y le preguntó: «Disculpe, ¿no está usted cansada de hacer este trabajo? ¿Cuánto tiempo lleva haciéndolo?». La dama sonrió y dijo: «No, señor, yo trabajo aquí desde hace 10 años y me gusta mi trabajo». El ejecutivo quedó asombrado con la respuesta y preguntó de nuevo: «¿Por qué le gusta su trabajo?». La dama sonrió y dijo: «Señor, ¿así sirvo a mi país?». La respuesta le pareció un tanto divertida al ejecutivo y preguntó: «¿Sirves a tu país sonriendo?». La diminuta mujer respondió: «Sí, señor, yo sonrío y todos los clientes que llegan al centro comercial se sienten felices y relajados. Compran más, mi jefe está feliz y me paga más. Y como me paga más, yo puedo atender mejor a mi familia. Y ya que yo puedo atender mejor a mi familia, ellos están más felices. Cuando los clientes nos compran, la demanda por los productos aumenta y al hacerlo, hay más fábricas. Y cuando hay más fábricas, hay más empleos. Y cuando hay más empleos, la gente en el país está feliz. Como la mayoría de nuestros clientes son extranjeros, hay entrada de divisas. Y como hay entrada de divisas, nuestro país tiene mucho dinero y se vuelve cada vez más rico. La gente como usted, que le agrada nuestro servicio, visita nuestro país más a menudo y se lo contará a su familia y amigos. Así, mi país consigue más visitantes, más dinero, más empleos y más gente feliz. Así es como sirvo a mi país». Sorprendido con semejante actitud, el ejecutivo le dio las gracias y regresó a su país buscando incorporar la misma actitud entre sus empleados. Hoy en día, su compañía es una de las más importantes del mundo.

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0: Hola amigos, una vez más estamos aquí con todos vosotros para intentar compartir un nuevo tema. Y entre los micros estamos Georgina Alonso.
1: Hola.
0: ¿Qué tal? Vuestro compañero y amigo Vicente Rivera. Y tras los controles tenemos a nuestros compañeros Miguel Chulía y Asensio Sánchez, que nos van a ayudar en este desarrollo del programa. Y el tema de hoy va a ser, suponemos, o nosotros así lo creemos, interesante, porque ¿cuántas veces hemos pensado que nuestra forma de ver las cosas tenemos la razón absoluta y que otras posibles opiniones están equivocadas? Es el tema que hoy vamos a intentar descifrar y compartir con todos vosotros. Se cuenta la historia de que cierto día cuatro hombres dedicaron el tiempo de algo más, quizás de una hora, hablando de algo que les era de muchísimo interés a todos. El tema en cuestión eran los caballos. Y después de esa tertulia, de esa reunión, y de despedirse amigablemente, pues se comprometieron para reanudar la conversación en otro día. Volvieron a encontrarse ese día que habían concertado, pero en esta ocasión el tema giró en torno a la cuestión de Dios. Y en esta oportunidad todos los amigos discutieron entre sí, gritaron y pelearon, y al final se separaron. Y los buenos sentimientos que en un principio habían tenido con el tema de los caballos, ahora mismo se había transformado en antagonismo entre ellos. Y quizás nos preguntamos por qué algunas de las más agrias discusiones giran en torno a Dios y en torno a su palabra. Este es el tema que debiera despertar menos sentimientos de animosidad y de controversia, porque en definitiva, los creyentes debieran de distinguirse por un amor fraternal y mutuo. Como dice la primera carta de Juan, si alguno dice yo amo a Dios y aborrece a su hermano, el tal es mentiroso, porque el que no ama a su hermano al cual ha visto, ¿cómo puede amar a Dios a quien no ha visto?
1: Casi todo tema se puede ver bajo tres aspectos, que son el punto de vista mío, el suyo y la verdad. Por supuesto, podemos creer en lo que queramos, pero el hecho de que no estemos de acuerdo en materia religiosa no significa necesariamente que uno de los dos tenga la razón. Tendremos que recurrir a la Escritura para resolver la cuestión que nos diferencia. Hay muchas religiones en el mundo. ¿Cuál tiene la razón? ¿Quizá la que tiene más adeptos? Si eso fuera así, tomaríamos como ejemplo a los chinos, puesto que son más numerosos que los latinos o quizá los anglosajones. De manera que si la verdad se fundara en el número, los chinos de cierto la poseerían. ¿Cuándo en la historia ha estado la verdad de parte de la mayoría? ¿No representaba una ínfima minoría en tiempo del diluvio y, sin embargo, tenían razón? Israel, que huía de Egipto, era una débil minoría, pero era el pueblo de Dios. Jesucristo, nuestro Salvador, también estaba solo contra toda una nación.
0: Al comenzar la era cristiana, el cristianismo era una débil minoría frente a un mundo rebelde e indiferente. Y debido al afán de popularidad y de poder, la Iglesia fue perdiendo poco a poco su santidad y su pureza, así como la verdad que Dios le había confiado. La pregunta que debemos de hacernos hoy no es ¿tengo yo la razón? O quizás la tenga usted o la tengas tú. O tal vez tiene la razón la mayoría. Esta no es la cuestión. La pregunta que debemos de hacernos es ¿qué es y quién tiene la verdad? Como dice el Evangelio de Juan en el capítulo 17, santifícalos en tu verdad. Tu palabra es verdad. La palabra de Dios es la única fuente de la verdad. Ella es la que debe servirnos para medir la verdad. Consideremos a continuación, y en forma de preguntas y respuestas, algunas opiniones muy generalizadas para ver cuánto apoyo tenemos en la palabra de Dios. Y la pregunta primera en esta cuestión es, ¿la mayoría de los cristianos guardan el día de domingo, primer día de la semana, en vez del sábado o séptimo día instituido por Dios en el cuarto mandamiento? ¿Puede la mayoría estar equivocada en esto?
1: Si la Biblia tiene razón, entonces la mayoría está equivocada. Porque si buscamos Éxodo 20, del 8 al 11, nos dice: acuérdate del día de sábado para santificarlo. El séptimo día será reposo para el Señor tu Dios. Y en Corintios podemos seguir buscando. Primera de Corintios 1:25. Porque lo loco de Dios es más sabio que los hombres, y lo flaco de Dios es más fuerte que los hombres. Porque mirad, hermanos, vuestra vocación, que no sois muchos sabios según la carne, ni muchos poderosos, ni muchos nobles. Desde que entró el pecado en el mundo, nunca la mayoría estuvo de parte de la verdad.
0: ¿No es en este caso el domingo el día de reposo establecido en el Nuevo Testamento?
1: La palabra domingo no se encuentra en la Biblia, pero hay en el Nuevo Testamento 8 versículos que mencionan el primer día, es decir, el actual domingo. Examinemos algunas de las formas de una manera breve.
0: Como dice el Evangelio de Marcos en el capítulo 16, uno de estos textos dice así: y como pasó el sábado, María Magdalena, María, madre de Jacobo, y Salomé compraron especies aromáticas para venir a ungirle, y muy de mañana, el primer día de la semana, vinieron al sepulcro ya salido el sol.
1: En este texto no se habla de la santidad del domingo, tampoco se hace mención de culto alguno. El versículo dice solamente que en la madrugada del primer día de la semana, las mujeres fueron a la tumba de Jesús. Este pasaje nos indica ante todo que el primer día de la semana sigue al sábado, y además que aquellas mujeres fueron al sepulcro para embalsamar el cuerpo del Señor, es decir, para trabajar lo que no hubieran hecho si el domingo hubiese sido sagrado.
0: Otro de los textos a los que hemos hecho mención en esta pregunta se encuentra también en el Evangelio de Marcos. Dice: más como Jesús resucitó por la mañana, el primer día de la semana, apareció primeramente a María Magdalena, de la cual había echado 7 demonios.
1: Como podemos ver en este versículo, tampoco se menciona un día de reposo. Sin duda alguna, si nuestro Señor hubiese deseado que el día de la resurrección fuera observado como día de reposo, lo habría dicho a sus discípulos, cosa que no hizo.
0: Si nos remitimos al pasaje que se encuentra en el Evangelio de Juan en el capítulo 20, tenemos otro texto. Dice: y como era tarde aquel día, el primero de la semana, y estando las puertas cerradas donde los discípulos estaban juntos por miedo a los judíos, vino Jesús y se puso en medio y les dijo: paz a vosotros.
1: El versículo indica claramente que los discípulos se habían reunido no para celebrar un culto, sino porque tenían miedo a los judíos. En el pasaje de Marcos 16:14 vemos que el Señor los censuró por tardar en creer lo que había resucitado. No estaban allí, pues, con el propósito de conmemorar la resurrección.

0: Otro de los textos que queremos hacer referencia se encuentra en este caso en el libro de Hechos. Dice: y el primer día de la semana, juntos los discípulos para partir el pan, Pablo les enseñaba, habiendo de partir al día siguiente, y alargó el discurso hasta la medianoche. Después, subiendo y partiendo el pan y gustando, habló largamente hasta el alba y así partió. Y nosotros, subiendo en el navío, navegamos a Asón para recibir de allí a Pablo, pues así había determinado que debía él ir por tierra.
1: El apóstol San Pablo estaba de viaje hacia Jerusalén. Su barco hizo escala en Troas y allí reunió a sus conversos. Predicó hasta después de medianoche y celebró con ellos el servicio de la comunión. Este hecho no convierte el primer día de la semana en día de reposo. Con este criterio, tendríamos que deducir que el miércoles es el día de reposo, porque el miércoles siguiente, el mismo apóstol, encontrándose en Mileto, celebró allí también una reunión. Entonces nuestro Señor instituyó la comunión el jueves de noche. Si la cena santifica un día, ¿por qué no observamos el jueves como día de reposo? Además, la cena no está relacionada con la resurrección de Cristo, sino que anuncia su muerte. En el libro de Hechos, en el capítulo 2 y en el versículo 46, leemos que los discípulos partían el pan todos los días, pero ello no los transformaba en días de reposo. Recordemos que cada una de las instituciones contenidas en la nueva alianza fueron establecidas antes de la muerte de Cristo. Nada se añadió después de la resurrección. Sus últimas enseñanzas y su testamento fueron sellados con su sangre. Nunca hizo él mención de la observancia del primer día de la semana en conmemoración de la resurrección.
0: Tenemos un nuevo pasaje en este caso que se encuentra en 1 Corintios capítulo 16. Dice que cada primer día de la semana, cada uno de vosotros aparte en su casa, guardando lo que, por la bondad de Dios, pudiera, para que cuando yo llegare, no se hagan entonces colectas.
1: Las iglesias fundadas por San Pablo querían participar de una colecta en favor de los pobres de Jerusalén y se dieron a los corintios instrucciones al respecto. El primer día de la semana, después de reposar el sábado, cada uno debía poner aparte en su casa aquello de que pudiese disponer. El apóstol escribió esa epístola hacia el año 59 de nuestra era, y sin embargo no hay en sus palabras ningún indicio de que el primer día de la semana fuese un día sagrado.

0: ¿Cómo debemos entonces conmemorar los cristianos la resurrección de Cristo?
1: La conmemoración de un gran acontecimiento no se hace una vez por semana. No hay mayores motivos para observar el domingo en memoria de la resurrección de Cristo, de los que hay para observar el viernes, día de su muerte, o quizás el jueves, día de su ascensión. Nuestro Señor instituyó la última cena para recordar únicamente su muerte.
0: Porque todas las veces que comiereis este pan y bebiereis esta copa, la muerte del Señor anunciáis hasta que venga.
1: El apóstol Pablo aclara que el bautismo es, en la vida del cristiano, el símbolo de la resurrección de Cristo.
0: ¿O no sabéis que todos los que somos bautizados en Cristo Jesús somos bautizados en su muerte? Porque somos sepultados juntamente con él en la muerte por el bautismo, para que como Cristo resucitó de los muertos por la gloria del Padre, así también nosotros andemos en novedad de vida. Porque si fuimos plantados juntamente en él a la semejanza de su muerte, así también lo seremos a la de su resurrección.

0: Tal vez nos sigamos preguntando, bueno, es que en este caso lo que el mandamiento pide, ¿no será más bien que observemos un día de cada siete?
1: Para ello tendríamos que recurrir de nuevo a las Escrituras, buscando en Éxodo 20, del 8 al 11, que dice lo siguiente: acordarte has del día de reposo para santificarlo. Seis días trabajarás y harás toda tu obra, mas el séptimo día será reposo para el Señor tu Dios. No hagas en él obra alguna, tú, ni tu hijo, ni tu hija, ni tu siervo, ni tu criada, ni tu bestia, ni tu extranjero que está dentro de tus puertas, porque en seis días hizo el Señor los cielos y la tierra, la mar y todas las cosas que en ellos hay, y reposó en el séptimo día. Por tanto, el Señor bendijo el día de reposo y lo santificó.
0: Dios nos recuerda que los seis primeros días son para nosotros. Nos fueron dados para realizar nuestro trabajo, dedicarnos a nuestros asuntos. Mas el texto dice que el día de reposo de Dios es el séptimo y no un séptimo cualquiera.
1: Supongamos que nuestro médico nos diese siete cápsulas con instrucciones precisas acerca de cuándo debemos tomarlas. La cápsula número uno es para el primer día, la cápsula número dos para el segundo, y así sucesivamente. ¿Obedeceríamos esas órdenes? Sin duda alguna que sí. Dios nos ha dado seis días para nuestras actividades. En cuanto al séptimo, nos dice: acuérdate del día de reposo para santificarlo. Nuestro Señor añade: si me amáis, guardad mis mandamientos.
0: ¿Hasta qué punto nosotros amamos a Dios? ¿Lo bastante como para obedecer ese cuarto mandamiento?

0: Pero quizás no clavó nuestro Señor Jesucristo el sábado en la cruz.
1: De nuevo, podemos recurrir a las Escrituras en Colosenses 2, capítulo 2 y versículos 14, 16 y 17. Y Pablo nos dice lo siguiente: rayendo la célula de los ritos que nos era contraria, que era en contra a nosotros, quitándola de en medio y clavándola en la cruz. Por tanto, nadie os juzgue en comida o en bebida, o en parte de día de fiesta, o de nueva luna, o de sábados, lo cual es la sombra de lo porvenir. Mas el cuerpo es de Cristo.
0: Fueron las leyes ceremoniales que prefiguraban a Cristo, el Cordero de Dios sacrificado en la cruz por nuestros pecados, lo que se clavó en la cruz. Allí, la realidad se unió con la sombra. El símbolo fue reemplazado por el objeto al cual señalaba. Por eso, el apóstol podría escribir que solo eran sombra de lo porvenir. Los sábados mencionados en este texto eran ciertas fiestas judías que también prefiguraban cosas venideras. No tenemos que olvidar que la palabra sábado significa reposo. Si estudiamos las leyes ceremoniales del antiguo Israel, descubriremos que esos sábados mencionados por San Pablo eran fiestas anuales y no semanales. Entre esos sábados ceremoniales se hallaba el del día de la expiación y el de la fiesta de los tabernáculos. Pero el sábado semanal, a diferencia de los sábados ceremoniales, está asentado sobre un fundamento permanente, porque fue instituido en el Edén para conmemorar la creación. Los preceptos ceremoniales, aun cuando fueron instituidos por Dios, eran de carácter temporal y solo debían estar en vigencia mientras señalaban al Mesías venidero. En cambio, un precepto moral es de carácter permanente, porque está relacionado con la naturaleza moral del hombre, que es siempre la misma. Por eso, este es el caso del sábado que se estipula en el cuarto mandamiento.

0: Pero quizás, si leemos el libro de Romanos, Georgina, ¿no nos dice San Pablo que todos los días tienen el mismo valor?
1: De nuevo, tendríamos que recurrir a las Sagradas Escrituras, buscando en Romanos, en el capítulo 14 y en el versículo 5, que dice lo siguiente: uno hace diferencia entre día y día, y otro juzga iguales todos los días. Cada uno está asegurado en

0: Pero bueno, recapitulando un poco la historia, yo diría que el sábado estaba destinado solamente a los judíos. ¿Por qué hemos de observarlo nosotros hoy, que evidentemente no somos judíos?
1: De nuevo volvemos a recurrir a las Escrituras, buscando en esta ocasión Marcos capítulo 2 y versículo 27. El sábado por causa del hombre es hecho, no el hombre por causa del sábado. El sábado fue instituido en la creación. Los judíos no existían entonces. Dios hizo el sábado para el hombre, es decir, para la humanidad entera. Cuando los mandamientos fueron proclamados en el monte Sinaí, le fue dicho a Israel que se acordaran que Dios se los había dado a la familia humana centenares de años antes. El mandamiento no se aplica solo a los judíos, sino también al extranjero que está dentro de tus puertas. Aún los gentiles, que eran extranjeros para los judíos, debían observar el sábado.
0: Si el sábado del cuarto mandamiento se hubiese constituido para los judíos exclusivamente, entonces los 10 mandamientos, como un conjunto, también hubieran sido solo para ellos. En tal caso, los cristianos podríamos tomar el nombre de Dios en vano, postrarnos ante los ídolos, robar, fornicar, mentir. Como por lógica esto no puede ser, tampoco podemos decir que es lícito violar el sábado del cuarto mandamiento. Entonces, Georgina, podríamos pensar que los que guardan otro día de reposo en lugar del sábado se van a perder.
1: Yo creo que nuestro Padre Celestial anhela hallar corazones honrados y sinceros que estén dispuestos a seguir la verdad a medida que la comprendan. Él juzga por los móviles del corazón. No podemos negar que existe cierta ignorancia sincera. Si volvemos a las Escrituras, podremos leer que en Corintios, en 2 de Corintios, en el capítulo 8, dice: porque si hay buena voluntad, se acepta según lo que se tiene, no según lo que no se tiene.
0: Es posible que nuestros padres, o tal vez nuestros abuelos, hayan ignorado que el verdadero día de reposo fue sustituido por otro. Pensaban, sin lugar a dudas, que el domingo era el día que Dios había ordenado que se le consagrase. Estaban en la ignorancia, pero eso sí, eran sinceros. Dios comprende esa sinceridad y obra en consecuencia. Porque cuando llegamos a comprender cuáles son los requerimientos de la ley de Dios, entonces el Señor nos pide que cambiemos de manera de obrar y que pongamos nuestra vida de acuerdo con su voluntad. Cuando sabemos lo que la palabra enseña y nos negamos a seguir la verdad, no podemos esperar que el Señor nos considere como ignorantes sinceros. Porque como dice el libro de Santiago, el pecado, pues, está en aquel que sabe hacer lo bueno y no lo hace.

Dios ve nuestro corazón y conoce si le amamos de forma plena o no. Si aceptamos la luz que recibimos al estudiar su palabra, crecerá nuestro conocimiento y sabiduría, pero si la rechazamos, corremos peligro. Dios escudriña los corazones de todos y entiende toda imaginación de los pensamientos. Si tú le buscares, lo hallarás.

0: Pero yo insistiría, quizás tal vez por parte de Dios también, es que Él insiste en que el séptimo día es el único día en que los cristianos debemos de observar como día de reposo.
1: Una vez más, os invito a que podáis buscar en Mateo, en el capítulo 5, los versículos 18 y 19, en el que dice lo siguiente: porque de cierto os digo que hasta que perezca el cielo y la tierra, ni una

jota, ni una tilde perecerá de la ley, hasta que todas las cosas sean hechas. De manera que cualquiera que infringe uno de estos mandamientos muy pequeños, y así enseñare a los hombres, muy pequeño será llamado en el reino de los cielos. Mas cualquiera que hiciera y enseñare, este será llamado grande en el reino de los cielos.

amigo que me escuchas, hemos intentado en este programa compartir contigo algunas ideas basadas siempre en el texto bíblico. Y pensamos que si la ley de Dios pudiera abrogarse, realmente Cristo no habría necesitado morir para salvar al mundo. Él murió para abolir el pecado, pero sobre todo para confirmar la ley de Dios. Si estás interesado en averiguar cuál es esa verdad, desde aquí te invitamos a que cojas ese manual de instrucciones, la palabra de Dios, y empieces a investigar cuál es la voluntad que Él tiene para ti personalmente. Verás que si, como hemos dicho, vas con corazón sincero, irás descubriendo, poco a poco, cosas interesantes, pero sobre todo, cosas de suma importancia para tu vida y para tu salvación. Amigos, hasta la próxima ocasión que nos encontremos.

Leo en Malaquías 3:2. ¿Y quién podrá soportar el tiempo de su venida? ¿O quién podrá estar en pie cuando Él se manifieste? Porque eres como fuego purificador y como jabón de lavadores. En los días de Isaac Watts, la Iglesia de Inglaterra padecía de un frío formalismo. Estaba de moda concurrir a la iglesia, por supuesto, pero los servicios dominicales estaban a menudo colmados. Pero también el cristianismo formal preocupaba grandemente a Isaac Watts. El estado letárgico del cristianismo lo atormentaba. Él sabía que había una sola manera en que los complacientes cristianos podían ser sacudidos de su estupor espiritual. Necesitaban experimentar el fuego del Espíritu. Así que, mojando su pluma en la tinta de la urgencia, escribió: «Desciende, Espíritu de amor, paloma celestial, promesa fiel del Salvador, de gracia manantial. Aviva nuestra escasa fe, concédenos salud, benigno, guía nuestro pie por sendas de virtud». A veces se omite la cuarta estrofa de este poderoso cántico. Dice: «A nuestro Padre celestial, al Hijo, autor del bien, y al Santo Espíritu eternal sea la gloria. Amén». Esto está en el Himnario Adventista, número 198. ¿Has sentido alguna vez que tu amor por Cristo se ha enfriado? Solo el fuego del Espíritu puede reencender esa llama. Juan el Bautista apeló a los religiosos formales de sus días a venir a Jesús, quien os bautizará, les dijo, en Espíritu Santo y en fuego. ¿Y cuál es el bautismo de fuego? Bueno, en la Biblia, el fuego simboliza la presencia de Dios. Moisés en el desierto vio una zarza que ardía y no se consumía. El fuego simbolizaba la presencia de Dios. La gloria entre los querubines en el santuario simbolizaba la cercanía de Dios. El pilar de fuego que guió a Israel durante la noche y el fuego que cayó del cielo y encendió el altar que Elías erigió representaban la presencia de Dios. Las lenguas de fuego que cayeron sobre los discípulos en el Pentecostés nuevamente representaban la presencia de Dios. O sea que el bautismo de fuego representa la inmersión en la presencia purificadora y viva de Dios. Pregunto, ¿estás pidiendo en oración el fuego purificador de Dios? Ruego que la oración de Isaac Watts, aviva nuestra escasa fe, sea la nuestra en el día de hoy, porque esa es una mejor manera.

Recientemente se ha descubierto que los escritos de Joseph Wagoner y Alonso Trevor Jones son como una mina de oro abandonada, una mina de verdades y buenas noticias. Casi en cada página de la Biblia vieron una buena noticia. De todo esto resulta algo conmovedor que hace vibrar el corazón para siempre. Es fácil ser salvo y difícil estar perdido si comprendemos hasta qué punto la buena noticia es buena. Es con inmenso placer que presentamos estos deliciosos bocados cotidianos de buenas noticias. Pueda producir a todos vosotros tanto placer oírlas como a nosotros reunirlas y llevarlas a vuestros oídos. Formidables buenas noticias que levantan la carga. Leemos en el Evangelio de Mateo, en el capítulo 11 y versículos 28 al 30. Venid a mí todos los que estáis trabajados y cargados, y yo os haré descansar. Llevad mi yugo sobre vosotros y aprended de mí que soy manso y humilde de corazón, y hallaréis descanso para vuestras almas, porque mi yugo es fácil y ligera mi carga. Bajo el reino de la gracia es tan fácil hacer el bien como lo es hacer el mal bajo el dominio del pecado. Y así debe suceder, ya que si no hay más poder en la gracia que en el pecado, no podemos ser librados del pecado de modo alguno, pero podemos ser salvos del pecado. Nadie que dé crédito al cristianismo puede negar esto. Ser salvos del pecado reposa sobre el hecho de que hay más poder en la gracia que en el pecado. No puede ser de otro modo. Allí donde el poder de la gracia toma el control, será fácil hacer el bien. Nadie ha podido apreciar que sea naturalmente difícil hacer el mal, ya que, de forma natural, el ser humano es esclavo del poder del pecado que domina con poder absoluto. Pero mientras este poder del pecado domina, no solamente es difícil, sino imposible, hacer el bien que conocemos y deseamos hacer. Ahora bien, si estamos bajo la influencia de un poder mayor, no es evidente que será igualmente fácil estar al servicio de este poder mayor como era fácil servir al otro poder cuando dominaba. La gracia no es solamente más poderosa que el pecado. Si solo fuera esto, ya tendríamos razón bastante para animarnos. Pero hay mucho más poder en la gracia que hay poder en el pecado. Porque allí donde abundó el pecado, sobreabundó la gracia, tal como leemos en la carta del apóstol Pablo a los Romanos en el capítulo 5 y el versículo 20. Por lo tanto, para cada pecador de este mundo hay mayor esperanza. Pero podemos preguntarnos, ¿de dónde viene la gracia? La gracia viene de Dios. Veamos lo que el apóstol Pablo en la carta a los Romanos en el capítulo 1 y versículo 7 escribió. A todos los que estáis en Roma, amados de Dios, llamados a ser santos, gracia y paz de Dios nuestro Padre y del Señor Jesucristo. Al mismo tiempo, podemos preguntarnos de dónde viene el pecado. Ciertamente del diablo. Entonces, tan cierto como que 2 + 2 = 4, hay más poder en la gracia que en el pecado, ya que Dios es más poderoso que el diablo.

Hola de nuevo. Seguimos avanzando en nuestro resumen del deseado de todas las gentes. Hoy, un capítulo emocionante: el viaje a Emaús. Hacia el atardecer del día de la resurrección, dos de los discípulos se hallaban en camino a Emaús, pequeña ciudad situada a unos 12 kilómetros de Jerusalén. Volvían hacia sus casas hablando de las escenas del juicio y de la crucifixión. Nunca antes habían estado tan descorazonados. Sin esperanza ni fe, caminaban en la sombra de la cruz. No habían progresado mucho en su viaje cuando se les unió un extraño, pero estaban tan absortos en su lobreguez y desaliento que no le observaron detenidamente. Seguían hablando de aquellas lecciones que Cristo había dado, pero que seguían sin comprender. Al caminar con ellos, Jesús anhelaba consolarlos. Veía su tristeza y comprendía el pesar en el que su muerte los había dejado. Sabía que el corazón de ellos estaba vinculado con él por el amor y anhelaba enjugar sus lágrimas y llenarlos de gozo y alegría. Pero primero, debía darles lecciones que nunca olvidarían. Les preguntó: ¿de qué habláis y por qué estáis tan tristes? Los discípulos no se lo podían creer. ¿Sería este hombre el único peregrino que, viniendo de Jerusalén, no supiera lo que había pasado en la ciudad? Ellos le hablaron del desencanto que habían sufrido respecto a su maestro, el cual, le dijeron, fue varón profeta, poderoso en obra y en palabra delante de Dios y de todo el mundo, pero que los sacerdotes y los príncipes lo entregaron a condenación de muerte y lo crucificaron. Sin poder reprimir las lágrimas, aquellos dos hombres confesaron: «Mas nosotros esperábamos que él fuera el que había de redimir a Israel, y ahora, sobre todo esto, hoy es el tercer día que esto ha acontecido». Era extraño que los discípulos no recordaran lo que Cristo les había dicho, ni entendieran que él ya había anunciado que al tercer día iba a resucitar. Los sacerdotes y príncipes no lo habían olvidado, y habían acudido a Pilato para decirle que el engañador había advertido que después de 3 días resucitaría. Jesús les dijo: «Oh, insensatos y tardos de corazón para creer todo lo que los profetas han dicho. ¿No era necesario que el Cristo padeciera estas cosas y que entrara en su gloria?». Los discípulos miraban al extraño con asombro y una cierta expectativa. Notaban que sus palabras tocaban sus almas con fervor, una ternura y una simpatía que les hizo sentirse extrañamente esperanzados. Jesús podría haberse dado a conocer en ese momento, pero era necesario que primero entendiesen la Escritura. Su fe debía establecerse sobre la palabra. No hizo ningún milagro, sino que explicó las profecías y símbolos bíblicos, demostrando la importancia del Antiguo Testamento como testimonio de su misión. Muchos de los que profesan ser cristianos ahora descartan el Antiguo Testamento y aseveran que ya no tiene utilidad, pero tal no fue la enseñanza de Cristo, puesto que es su voz la que habla por los patriarcas y los profetas. El Salvador se revela en el Antiguo Testamento tan claramente como en el Nuevo. Los milagros de Cristo son una prueba de su divinidad, pero una prueba aún más categórica de que Él es el Redentor del mundo se halla al comparar las profecías del Antiguo Testamento con la historia del Nuevo. Jesús mostró a sus seguidores que sus esperanzas de un reino temporal no tenían fundamento en la Escritura. Su esperanza era errónea, y eso los había llevado al desengaño más absoluto. Cristo debía morir, como todo transgresor de la ley debe morir si continúa en el pecado. Todo esto había de suceder, pero no terminaba en derrota, sino en una victoria gloriosa y eterna. Jesús les dijo que debía hacerse todo esfuerzo posible para salvar al mundo del pecado. A medida que caminaban, Cristo siguió abriendo el entendimiento de los dos hombres para que comprendiesen las Escrituras. De los labios del Salvador brotaban palabras de vida y seguridad. Ellos seguían con los ojos velados sin sospechar quién era realmente su compañero de viaje, y prosiguieron por el camino montañoso mientras andaba a su lado aquel que habría de asumir pronto su puesto a la diestra de Dios. Llegó la puesta de sol y los viajeros llegaron a su lugar de descanso. El extraño pareció querer continuar su viaje, pero los dos discípulos no querían separarse de él y le rogaron que se quedara con ellos. Si los discípulos no hubiesen insistido en su invitación, no habrían sabido que su compañero de viaje era el Señor resucitado. Elena White comenta esta idea con estas palabras: «Cristo no impone nunca su compañía a nadie. Se interesan aquellos que le necesitan. Gustosamente entrará en el hogar más humilde y alegrará el corazón más sencillo. Pero si los hombres son demasiado indiferentes para pensar en el huésped celestial o pedirle que more con ellos, pasa de largo». Así muchos sufren grave pérdida.
no conocen a Cristo más de lo que lo conocieron los discípulos mientras andaban con Él en el camino. Pronto estuvo preparada la sencilla cena de pan. Fue colocada delante del huésped, que había tomado su asiento a la cabecera de la mesa. Entonces, alzó las manos para bendecir el alimento. Los discípulos retrocedieron asombrados. Su compañero extendía las manos exactamente como solía hacerlo su maestro. Vuelven a mirar y he aquí que ven en sus manos los rastros de los clavos. Ambos exclaman a la vez, «¡Es el Señor Jesús! ¡Ha resucitado de los muertos!». Para cuando pudieron reaccionar, Él había desaparecido de su vista. Con profunda alegría se dijeron, «¿No ardía nuestro corazón en nosotros mientras nos hablaba en el camino y cuando nos abría las Escrituras?». Ya no podían seguir sentados, tenían noticias maravillosas que compartir y ya no sentían ni el cansancio ni el hambre. Dejando su cena, corrieron de vuelta a la ciudad sin tener miedo a la oscuridad, puesto que su corazón está lleno de una alegría que lo ilumina todo. Cristo ha resucitado. Ya no lloran al que está muerto, puesto que ha resucitado. Tienen que contar la historia maravillosa del viaje a Emaús. Llevan el mayor mensaje que jamás fuera dado al mundo. Un mensaje de alegres nuevas, de las cuales dependen las esperanzas de la familia humana para este tiempo y para la eternidad. Precioso encuentro, querido amigo, el que vivieron estos dos discípulos. Nosotros nos volvemos a encontrar en el siguiente capítulo. Paz a vosotros.